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1: Daniel Noboa decreta protección militar y policial para el ministro del Interior, John Reinberg, y también su familia. A través del decreto ejecutivo 450, el presidente Noboa dispuso protección militar y policial para el ministro del Interior, John Reinberg, y también su familia. La medida se da porque las amenazas continúan, según lo dijo el ministro de Defensa. El decreto señala que esta decisión responde a la naturaleza de las funciones que cumple Reinberg al frente de la cartera del Interior, vinculada con la seguridad pública, el orden interno y la lucha contra la delincuencia organizada. Según el documento, la protección busca salvaguardar su vida e integridad personal, además de la de sus familias, ante las responsabilidades que implica este cargo. Este jueves 23 de julio, el ministro de Defensa se pronunció sobre esta disposición presidencial en una entrevista donde aseguró que la medida se da porque las amenazas continúan.
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1: Yo no soy delincuente, así dice el fiscal Carlos Alarcón y defiende su actuación en el caso del Movimiento Amigo. El fiscal general encargado Carlos Alarcón desestima críticas de su participación en el concurso que ejecuta el Consejo de Participación Ciudadana y defiende su actuación en la indagación al Movimiento Amigo y en el caso Progen. El fiscal general del Estado encargado Carlos Alarcón defendió este miércoles sus argumentos por el cual ha hecho varios procedimientos en contra del Movimiento Amigo. Este movimiento fue suspendido por 9 meses por parte del Tribunal Contencioso Electoral. Luego de la apertura de una indagación previa, el fiscal Alarcón señaló que el organismo electoral aplicó el Código de la Democracia, que contempla sanciones contra organizaciones políticas tras una denuncia por presunto lavado de activos. Mi obligación en calidad de fiscal general del Estado es hacerles conocer este particular. Son los miembros del Tribunal Contencioso quienes deciden si suspenden o no a una organización política, afirmó así Alarcón.
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1: Bueno, esta es una canción nueva que a nosotros nos gusta mucho y espero que ustedes también.

0: gracias.
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1: Daniel Noboa decreta protección militar y policial para el ministro del Interior, John Reinberg, y también su familia. A través del decreto ejecutivo 450, el presidente Noboa dispuso protección militar y policial para el ministro del Interior, John Reinberg, y también su familia. La medida se da porque las amenazas continúan, según lo dijo el ministro de Defensa. El decreto señala que esta decisión responde a la naturaleza de las funciones que cumple Reinberg al frente de la cartera del Interior, vinculada con la seguridad pública, el orden interno y la lucha contra la delincuencia organizada. Según el documento, la protección busca salvaguardar su vida e integridad personal, además de la de sus familias, ante las responsabilidades que implica este cargo. Este jueves 23 de julio, el ministro de Defensa se pronunció sobre esta disposición presidencial en una entrevista donde aseguró que la medida se da porque las amenazas continúan.
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1: Yo no soy delincuente, así dice el fiscal Carlos Alarcón y defiende su actuación en el caso del Movimiento Amigo. El fiscal general encargado Carlos Alarcón desestima críticas de su participación en el concurso que ejecuta el Consejo de Participación Ciudadana y defiende su actuación en la indagación al Movimiento Amigo y en el caso Progen. El fiscal general del Estado encargado Carlos Alarcón defendió este miércoles sus argumentos por el cual ha hecho varios procedimientos en contra del Movimiento Amigo. Este movimiento fue suspendido por 9 meses por parte del Tribunal Contencioso Electoral. Luego de la apertura de una indagación previa, el fiscal Alarcón señaló que el organismo electoral aplicó el Código de la Democracia, que contempla sanciones contra organizaciones políticas tras una denuncia por presunto lavado de activos. Mi obligación en calidad de fiscal general del Estado es hacerles conocer este particular. Son los miembros del Tribunal Contencioso quienes deciden si suspenden o no a una organización política, afirmó así Alarcón.
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2: Buenos días, mi querida gente de Santo Domingo y Ecuador. Qué gusto tenerlos aquí en sintonía de Radio Flama 104.5. Ya estamos viernes 24 de julio de 2026, siendo exactamente las 7:01. Yo soy Jessica Rojas de Flama Noticias, primera emisión. Y también les recuerdo el número telefónico de este medio de comunicación para que ustedes puedan realizar sus denuncias, enviarnos imágenes, videos y también su ubicación si tiene algún problema en su sector que nosotros lo visitaremos. El número telefónico es el 098-90-16-812. 098-90-16-812. A ese número telefónico nos puede contactar directamente. Y vamos a dar inicio a este espacio informativo. 7:02 y ahora les contamos del triple asesinato en El Carmen que deja 3 fallecidos y 2 heridos. La noche de este jueves se registró un nuevo hecho violento en el cantón El Carmen, provincia de Manabí. Cerca de las 20 horas, un grupo de personas que se encontraba reunidos jugando naipes en la intersección de las calles Puerto Viejo y Luis Félix López fue atacado a tiros por sujetos armados. De manera preliminar, se confirmó el fallecimiento de 3 personas identificadas como Eduardo Alcíbar, Pedro Cornejo, quien se desempeñaba como taxista, y Fabián Basurto. Además, 2 personas resultaron heridas. Una de ellas fue Justo Loor, de 66 años de edad, quien sufrió una herida de bala en la pantorrilla con orificio de entrada y salida. Él se encuentra estable. La identidad del segundo herido aún no ha sido confirmada. El ataque ocurrió a una cuadra del mercado de abastos en el centro de la ciudad, causando conmoción entre los habitantes y comerciantes del sector. Al sitio acudieron unidades de DINASED y de criminalística que realizaron el levantamiento de indicios y la recopilación de testimonios para esclarecer las circunstancias del ataque e identificar a los responsables. Hasta el momento, la Policía Nacional no ha emitido un pronunciamiento oficial sobre este hecho ni ha informado sobre la modalidad en la que actuaron los atacantes. Estos nuevos episodios de violencia vuelven a encender las alertas sobre la inseguridad que afecta el Carmen y a otras zonas del país. 7:04.
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2: Y ahora les contamos en el ámbito local que los trabajos de reparación en la Avenida de los Colonos a la altura del sector Las Playas continúan hasta la tercera o cuarta semana del mes de agosto, mientras las autoridades mantienen intervenciones en la zona y los moradores piden agilizar la obra por los inconvenientes que genera el cierre de este sector, sobre todo porque ahora los vehículos extra pesados van por las rutas alternas cerca de las viviendas donde hay adoquinado y este ha procedido a hundirse. Mencionan que necesitan agilidad en estos trabajos o el control de las autoridades de tránsito para que ya los vehículos tomen alguna otra ruta donde no puedan verse perjudicados. Vamos a escuchar el siguiente reporte. Los trabajos de reparación en la avenida de los Colonos a la altura de la cooperativa Las Playas podrían extenderse hasta la tercera o cuarta semana de agosto, según informó el director municipal de Obras Públicas, Julián Aguirre. Explicó que los plazos dependerán de las condiciones climáticas y del avance de los trabajos técnicos que se ejecutan en este punto crítico afectado por las lluvias. Actualmente se realizan labores con maquinaria pesada para el retiro de material y el desvío del estero, lo que permitirá colocar el ármico, estabilizar los taludes y construir muros de escollera como parte de una solución definitiva. Añadió que es importante agilizar estas intervenciones ante la llegada del fenómeno de El Niño.
3: Y actualmente estamos atendiendo la emergencia de Las Playas, ya acabamos la emergencia de Chilachitó y nos queda pendiente la emergencia de Los Ángeles.
4: Bueno, desde el Ministerio de Infraestructura y Transportes, en coordinación con el GAT cantonal, se siguen realizando los trabajos. Posiblemente ya se colocan los ductos en esta semana, que son alcantarillas, y esperamos ya dar solución definitiva a este problema que se nos presentó, producto de el taponamiento de la alcantarilla.
2: Por su parte, el gobernador de Santo Domingo de los Áchilas, Miguel Quesada, se refirió a los accidentes registrados en el sector e indicó que se ha instalado la señalización correspondiente en la zona intervenida. Sin embargo, hizo un llamado a los conductores para que respeten las indicaciones de tránsito y circulen con precaución, señalando que la seguridad también depende del comportamiento de quienes utilizan esta importante vía.
4: Estructura y Transportes puso la señalética. Ahí hacemos un llamado de atención a la ciudadanía, que muchas de las ocasiones también los quitan. Sin embargo, existe control de tránsito en el redondel y por el otro lado, a la altura de la Coca-Cola, también existe control de tránsito. Es decir, está articulado. Han habido unos dos eventos, pero se sigue mejorando igual la señalización.
2: Mientras tanto, habitantes del sector expresaron su preocupación por el tiempo que demandan los trabajos. Señalaron que el cierre del bypass ha obligado a que vehículos pesados circulen por vías alternas como la calle Hortensia de Ruilova, provocando el hundimiento de adoquinado. Además, solicitaron que la obra se ejecute con mayor rapidez para evitar nuevos inconvenientes y reducir riesgos de accidentes.
5: Termine pronto porque se nos están dañando las carreteras de acá de la 30. Entonces los buses, mire, incluso los buses pasan y como es adoquinado, entonces se va hundiendo. Y entonces eso nos perjudica a todos los del barrio. Trailes, buses, más que todos los carros pesados, nos destruyen. Y los cables de arriba que están bajo también se nos lleven. Y entonces hay bastante corte de internet más que todo.
6: Es muy importante, amiga. Queremos, como le digo, queremos que lo hagan algo mejor para ya no tener nuevamente ese inconveniente. Ya, ahí prácticamente también perdimos todo. En la segunda inundación terminamos de perder lo que nos había quedado. Y quedamos sin nada.
2: ¿Y ahora qué?
6: Y no es justo, no me parece justo, porque por no hacer ellos un buen trabajo. Sí, ya habíamos ido. La segunda inundación, ya esa ya provocó, ya, yo digo, ya fue culpa de ellos. Porque nosotros le decíamos, por favor, partan esa carretera para que no lo volvamos a llenar de agua. Pero no, dijeron que no, que iban a limpiar esa alcantarilla, pero nunca hicieron nada. Al final terminan habiendo, pero cuando ya el agua estaba ya casi topando el techo de mi casa.
2: Finalmente, desde el municipio se informó que también se realizará una inspección técnica al puente ubicado en la cooperativa Carlos Ruiz Burneo, luego de la preocupación manifestada por los moradores sobre el estado de la estructura. La evaluación permitirá determinar si el puente requiere un reforzamiento o una intervención mayor de acuerdo con los informes técnicos y la disponibilidad de recursos. Informó para Radio Flama, Jessica Rojas. 7:09 y a esta hora ya tenemos el reporte vial desde el ECU 911, quien informa que todas las vías que estatales que cruzan por Santo Domingo de Los Áchilas se encuentran totalmente habilitadas, entre ellas la vía Aloac Santo Domingo, la vía Las Mercedes Los Bancos, la vía Santo Domingo Quinindé, la vía Santo Domingo El Carmen, la vía Santo Domingo Luz de América, la vía Santo Domingo Quevedo, la vía La Concordia Puerto Nuevo, la vía Vallehermoso Los Bancos habilitada, pero con restricción para vehículos pesados. Asimismo, les informamos de un accidente de tránsito que se registró la tarde de ayer 23 de julio en la vía que conduce a la parroquia Ayuriquín a la altura de la entrada del río Damas. De acuerdo con información preliminar, el siniestro ocurrió cuando una motocicleta habría rebasado en una curva impactándose de frente contra un tráiler. Hasta el momento, pues, las autoridades no han confirmado oficialmente las causas del accidente ni el estado que las involucra. Llamado de atención también a los conductores para que respeten lo que es el límite de velocidad, las señales de tránsito y evitar así más accidentes. Ahora sí, continuamos. Familiares de pacientes denuncian que continúan realizando gastos de sus propios bolsillos para adquirir medicamentos e insumos, exámenes en hospitales públicos de Santo Domingo de Los Áchilas, mientras las autoridades aseguran que las casas de salud se mantienen en un 50% de abastecimiento. Escuchemos.
7: Víctor Ácaro y su esposa relataron que tuvieron que gastar cerca de $200 durante los 4 días que su hijo de 7 años permaneció internado en el hospital Dr. Gustavo Domínguez por una presunta apendicitis. El padre de familia de escasos recursos aseguró que debió comprar jeringas, medicamentos e insumos que no fueron proporcionados por la casa de salud. La mañana en que el menor iba a recibir el alta médica, además, tuvo que realizar exámenes en un laboratorio particular porque no podían efectuarse en el hospital. Ya no tenemos dinero, ahora nos toca pedir prestado para comprar la receta que le manden, expresaron.
8: La atención hacía regular, pero medicina no hay nada, todo lo compré, hasta un esparagrapo, hasta un hilo para coser, toca comprar afuera en la farmacia. Ya, pero este examen toca, ese es el que nos entregan ahorita.
7: ¿Ese mandó a hacer
8: esto? Sí, afuera.
7: ¿Y cuánto gastó por
8: eso? En esto no ha sido antes muy caro, $5 nomás costó. Lamentable es, pero no toca de otra por la vida, toca hacer lo que se puede uno, porque sinceramente no hay ningún medicamento adentro. No le digo, ni una simple jeringuilla no se encuentra, ya, no le dan. Es que cumplan con lo que dijeron, porque dice que supuestamente van a mandar medicamentos a los hospitales, pero es pura palabra. Uno se viene y contrasta las realidades. No hay nada.
7: Una situación similar vivió María Ruiz, quien acompañó a su hija durante el parto en el mismo hospital. Contó que desembolsó alrededor de $150 para adquirir guantes, jeringas, anestesia y otros insumos que le solicitaron para la atención médica. Tanto ella como Ácaro coinciden en que el trato del personal de salud es adecuado, sin embargo, cuestionan la falta de medicamentos e insumos básicos.
9: Gracias a Dios está mi hija ahí. O dada luz, pero la atendieron rápido.
7: Sí, hay medicamentos y todo eso.
9: No, porque yo todo he salido a comprar afuera en la farmacia. Sí, guantes, jeringa y todo de lo que necesitan ahí. Bueno, por la atención, pero también un poco complicado porque a veces uno no tiene el dinero para conseguir, pues. Y eso, pues, y si no lleva eso, pues no atienden rápido. Porque yo desde que llegué aquí me ha tocado conseguir todo por fuera.
7: En el Hospital Santo Domingo, este medio de comunicación también recogió testimonios con opiniones divididas. Una paciente con diabetes indicó que debió comprar vendas, gasas para sus curaciones porque no estaban disponibles en la casa de salud.
10: Sí, mandan a comprar lo que necesitan ahí.
7: Por ejemplo,
10: la gasa vaselinada me mandan a mí a comprar para la curación.
7: En cambio, otra usuaria que recibió tratamiento por problemas de tiroides aseguró que sí obtuvo sus medicamentos, aunque reconoció que algunos exámenes deben realizarse en laboratorios particulares.
11: Muy buena, mija, para mí, gracias a Dios, está excelente.
7: Lo bueno que sí se les trata bien, ¿no? Y en temas de medicamentos.
11: También me regalaron, ve, aquí llevo un poco de remedio.
7: ¿Qué le dieron?
11: Me dieron para la tiroides, para acetamol. Unos que no hay, mija.
7: Eso sí.
11: Sí, unos que no hay, pero ahorita me van a comprar, porque antes sí. todo me han dado aquí. Unos que otros saben, no saben, a ver, en todos los hospitales hay veces unos remedios no hay. No, aquí sí, gracias a Dios a mí, aquí me hacen examen, unos que otros me van a hacer particular porque hay veces no hay aquí, pero después todo excelente.
2: Sobre esta problemática, el gobernador de Santo Domingo de Los Áchilas, Miguel Quesada, informó que los hospitales de la provincia mantienen un abastecimiento.

0: de aquí de Santo Domingo. Hasta la semana pasada superábamos el 50% en la mayoría.
1: Mientras tanto, los ciudadanos piden que se fortalezca el abastecimiento de medicamentos, insumos y exámenes para evitar que las familias continúen realizando gastos adicionales durante la atención médica. Aseguran que el problema no es la atención de los profesionales de la salud, sino la escasez de recursos. Informó para Radio Flama Jessica Rojas. 7:15, nosotros vamos a una pausa publicitaria y ya regresamos. 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

0: 7:20 y un juez multicompetente de la Unidad Judicial del Cantón La Concordia dictó una medida cautelar que dispone la suspensión provisional del cobro de $1 adicional que el municipio aplicaba a los buses de pasajeros que ingresaban y salían de la mini terminal terrestre. De acuerdo con la providencia judicial, la empresa pública municipal de servicios integrales de La Concordia, Epsilaco, debe acatar de manera obligatoria esta disposición, la cual, según los transportistas, se cumple desde el martes de esta semana. Cristian Torres, presidente de la Unión de Cooperativas de Transporte de Pasajeros de Santo Domingo de los Áchilas, Ucotipsa, expresó su satisfacción por la decisión judicial y sostuvo que está evidenciada que el cobro adicional carecía de sustento legal. Explicó que en virtud de un convenio suscrito entre Ucotipsa y el municipio, cada bus pagaba entre una tasa de $2.50 para utilizar la infraestructura de la mini terminal. De ese monto, $1.50 le correspondía al gobierno autónomo descentralizado y el 75% de dólar adicional era designado al gremio de transportistas. Sin embargo, el municipio dio por terminado ese convenio de forma unilateral al desaparecer ese acuerdo. También desapareció el sustento legal para seguir cobrando el dólar adicional, afirmó Torres. Ante esta situación, Ucotipsa presentó una acción legal al considerar que Epsilaco continuaba cobrando los $2.50 pese a la terminación del convenio. El juez no dio razón y ahora debe respetarse la decisión constituida de la autoridad. Esperamos que estos abusos no se repitan y hacemos un llamado al diálogo constructivo con los directivos de Epsilaco para mantener una relación cordial con el gremio de transportistas, añadió el dirigente. Un medio de comunicación solicitó la versión de los funcionarios de Epsilaco a través de su departamento de comunicación sobre la medida judicial y el cobro suspendido, y hasta el cierre de esta edición no hubo una respuesta oficial. 7:22. Y el deterioro de la vía del ramal San Luis en Libertad del Toachi mantiene preocupada a la ciudadanía de este sector, quienes solicitan intervención para su bienestar. Desde la prefectura de Santo Domingo de los Áchilas se señaló que debido a que el acceso es restringido, se requiere la coordinación con los habitantes para autorizar el ingreso de maquinaria y ejecutar los trabajos de mantenimiento. Vamos a escuchar el siguiente reporte.
1: Un camión de carga permaneció atrapado durante toda la noche en la vía Ramal San Luis, en el sector Libertad del Toachi, ubicada en el kilómetro 6 de la vía Las Mercedes Santo Domingo, dejando incomunicados a los habitantes del sector. El vehículo quedó atascado alrededor de las 20 horas y recién pudo ser retirado cerca de las 10 del día siguiente, luego de que otro camión de mayor capacidad lograra remolcarlo. Durante este tiempo, los moradores no pudieron salir con sus vehículos para cumplir sus actividades diarias, ya que esta es la única vía de acceso para la zona y es utilizada con frecuencia por camiones pesados que abastecen a una avícola cercana.
2: A la misma granja que está aquí, pues vienen carros de gran capacidad que vienen y destruyen la carretera, pero no hacen nada por arreglar, pues no, entonces estamos perjudicados. Como ahora ven, en el momento aquí están dos carros, el uno está enterrado y el otro le está alando para poder que haya circulación y poder llegar allá a la granja, pero de parte de la granja no se ha hecho nada por arreglar. Licenciada, pedimos de favor a las autoridades que colaboren para poder nosotros encontrar tranquilidad en el lugar donde nos habitamos.
3: Todavía no tenemos las fuertes lluvias de propias del fenómeno del Niño, pero sí hemos tenido las de la temporada invernal que acaba de pasar. Por eso se incrementó más el deterioro de la entrada, y ya prácticamente los carros pequeños que tenemos ya van a quedar imposibilitados de ingresar, porque en realidad está horrible la entrada.
1: En un recorrido realizado por este medio se constató que existen tramos con profundos charcos, lodo y piedra suelta que dificultan completamente la circulación. Incluso fue necesario descender de la motocicleta en la que nos movilizábamos en varias ocasiones para continuar el trayecto de forma segura y evitar una caída. Además, el ingreso al ramal permanece restringido, por lo que únicamente los moradores del sector pueden acceder a esta vía.
4: A ello, para transportar los productos necesitamos que las vías nos arreglen. Usted puede palpar en el ingreso cómo está la situación. Inclusive aquí hay un camión de carga pesada que desde la noche de ayer, desde las 20 horas, ha tenido que quedarse aquí porque ha comenzado a patinar por el mal estado de la vecindario. No ha podido salir el día de hoy a hacer sus actividades en la ciudad. Entonces estamos aquí cerrados la vía. Me parece que ya con la intervención de compañeros de carga pesada que han venido en este momento ya van a dar paso, pero son ya más o menos un poco más de las 10 de la mañana.
3: Respecto al estado de la vía, hemos tenido unos acercamientos, pero no se ha concretado ninguna ayuda. Bueno, usted acaba de ingresar desde afuera, prácticamente la vía está hecho pedazos. Lamentablemente los estragos que hacen los camiones grandes. Miren, acaba de salir un camión grande aquí y cómo quedó el estado de la vía. Entonces esa es la muestra clara de qué es lo que está pasando en el sector.
1: Y eso que todavía no tenemos fuertes lluvias, ¿qué será después? Consultada sobre esta problemática, la prefectura de Santo Domingo de Los Áchilas, a través de su área de comunicación, indicó que en este tipo de vías privadas o con accesos restringidos no es posible ingresar maquinaria sin autorización y coordinación de los propietarios o habitantes. Por ello, se hizo un llamado a los moradores para gestionar el ingreso y así ejecutar los trabajos de mantenimiento que permitan mejorar las condiciones del ramal San Luis. Informó para Radio Flama Jessica Rojas.
0: 7:26.
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0: 7:27 y el presidente Daniel Noboa dio inicio oficialmente a la construcción del primer tramo llamado Quinto Puente sobre el río Guayas. La obra comenzará a levantarse en el sur de Guayaquil. Escuchemos.
6: El quinto puente tiene un propósito claro: facilitar la llegada de la carga exportable hasta el puerto de Guayaquil. Ahora mismo, para un transportista que sale desde el norte del país, llegar hasta el puerto implica un recorrido extenso. Desde la provincia de Los Ríos debe tomar el puente alterno norte, pasar por zonas pobladas del Guayas, recorrer la vía perimetral, volver a entrar a la zona urbana.
7: Todo ese recorrido puede llegar a durar cerca de 2 horas a 2 horas y media.
6: Y es ahí donde la construcción del quinto puente marcaría una diferencia.
7: Ese recorrido va a ser cerca de 1 hora y media. Va a reducir el tráfico, va a aumentar el comercio exterior, la logística, pero importantísimo, toda la gente que vive en Guayaquil y en Daule de la Aurora se van a ver beneficiados porque el tráfico pesado ya no va a transitar por las vías que hoy son urbanos.
6: En total, el quinto puente tendrá 44 kilómetros, pero no se construirá todo de una sola vez, sino que será levantado por tramos. El que se va a construir en primer lugar será el llamado tramo 1A, que nace o desemboca en el sur de Guayaquil. Tras haber explicado la parte técnica, el ministro Luque cedió el turno en la tarima al presidente Noboa.
8: Y con una inversión de 134.8 millones de dólares, damos inicio a una obra que fortalece la competitividad del Ecuador y confirma el rumbo de este gobierno. Y hace que las cosas pasen.
6: Este tramo del puente contempla también la construcción de un viaducto que incluirá zonas verdes y lugares peatonales. El presidente Noboa aseguró que este era el momento justo para iniciar la obra.
8: Hemos tenido que apretar el cinturón, hemos tenido que aguantar muchas desgracias, corregir todos los errores de los gobiernos pasados y ponerse al día también en temas de seguridad, así mismo como reformas económicas. Hoy, después de haberle dado la estabilidad al Ecuador, podemos inyectarle este capital, podemos inyectarle este dinero a obras.
6: Las autoridades no especificaron la fecha exacta del inicio de obras. Una vez que arranque la construcción, se prevé que el primer tramo estará listo en 24 meses.
0: 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También les recordamos el número telefónico de este medio de comunicación para que ustedes puedan realizar sus denuncias desde el 098-9016-812. 098-9016-812. 8:12. Nosotros vamos a una pausa publicitaria y ya regresamos. 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
0: 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Esto si no hay un nuevo pedido de diferimiento como ha sido la tónica a lo largo de este proceso que está vigente desde hace 6 años atrás. Escuchemos.
17: La Bucarán, su hijo Jacobo y otras 2 personas aún no tienen sentencia por el caso de delincuencia organizada debido a los constantes pedidos de diferimiento de las audiencias. Solo para instalar el primer día de juicio pasaron 3 años y medio. Fue convocado en octubre de 2021, pero se instaló finalmente en abril de 2025 debido a 11 diferimientos. El juicio se extendió 1 año y 1 mes entre la etapa de la práctica de prueba de la fiscalía y la que corresponde a los 4 procesados. Esta concluyó el 14 de mayo, quedando pendiente la resolución del tribunal. Justamente el nuevo reto en el proceso será que se instale la audiencia para dar a conocer la sentencia. La primera convocatoria fue para el 2 de julio, pero por pedido de Abdalá Bucarán por razones de salud cardíaca se difirió. La nueva fecha prevista es el 3 de agosto si es que no existe un nuevo incidente que impida su instalación. Si no hay sentencia hasta agosto del próximo año, el proceso para Abdalá y Jacobo prescribirá, pues la pena solicitada por la fiscalía para ellos es de 5 a 7 años. El proceso penal se inició en agosto de 2020 porque Jacobo Bucarán habría pagado $361,600 en efectivo por 21,000 pruebas COVID al inicio de la pandemia, según la versión de Shaida Han, uno de los 2 israelíes detenidos que luego fue asesinado en prisión. La fiscalía también señaló que la supuesta red usó a 3 agentes de la MT de Quito que escoltaban a los israelíes que usaban credenciales falsas de la DEA para movilizar.

0: aislarse en medio del confinamiento con las pruebas COVID.
1: 7:35 y tras la suspensión del movimiento Amigo por parte del Tribunal Contencioso Electoral, el correísmo podría participar en los comicios seccionales de noviembre con el respaldo de otra organización política. Este tema marcó la agenda del Consejo Consultivo de Movimientos y Partidos Nacionales que se llevó a cabo en la ciudad de Quito. Escuchemos.
2: Hay opciones para el correísmo según el Consejo Nacional Electoral. Durante el Consejo Consultivo de Organizaciones Políticas, los 10 partidos y movimientos presentes mostraron su preocupación por la suspensión de Amigo y se lo expresaron directamente a las autoridades electorales. No estuvo el movimiento oficialista. La propia consejera Elena Nájera intervino pidiendo se aclare si los precandidatos de la Revolución Ciudadana pueden participar en las elecciones seccionales por otra organización política.
3: Voy a poner un ejemplo. El señor Pavel puede salir de ahí, de ese enemigo, ¿sí o no?
4: En el momento que se elimina el tema del formulario, obviamente ya ellos terminan en este caso esa relación con el tema Amigo y pueden ser en este caso candidatos en otra organización política. Deberían haber renunciado, se le acepta en ese caso la renuncia y él también tiene que haber aceptado la candidatura.
2: Las autoridades electorales insistieron en que a ellos solo les corresponde acatar la decisión del Tribunal Contencioso. Las organizaciones políticas cuestionaban que ese órgano afectó la democracia con su resolución.
5: Por presunción se cancela ese movimiento. Más allá de no nuestra simpatía, nuestra antipatía con ese movimiento político. Sin embargo, nosotros somos una fuerza comprometida con la democracia.
2: ¿Y con el respaldo de qué organización política podría participar el correísmo? El Partido Socialista reconoce conversaciones con la Revolución Ciudadana. No descartan la posibilidad de que en ciertas provincias o cantones sus precandidatos renuncien y den paso a una alianza con el correísmo.
6: No descartamos en los próximos días, convocaremos provincia por provincia para saber qué está pensando la militancia del partido sobre estos temas.
2: El presidente del Partido Socialista, sin embargo, confiesa su temor de que asumir esas candidaturas pueda tener como consecuencia también una suspensión de su organización política.
6: La alerta en el Partido Socialista de que nos pretenden eliminar y si nos toca enfrentar un proceso de esa naturaleza por defender la democracia, estamos dispuestos.
2: Y es lo mismo que expresaron otros dirigentes políticos. En el CNE les quisieron dar la tranquilidad de que al menos ellos no tienen ningún proceso abierto contra ninguna organización política que pueda derivar en su cancelación.
1: Siete con 7:38 y hoy se reinstalará el juicio contra Aquiles Álvarez en el caso Triple A. El alcalde dará su testimonio y pidió ser trasladado al complejo judicial de Quito, pero el tribunal negó el pedido. Escuchemos.
7: La práctica de la prueba en el caso AAA entra a su recta final. El juicio contra Aquiles Álvarez por comercialización ilegal de combustibles se reinstalará desde este viernes hasta el domingo. Para el sábado se prevé el testimonio del alcalde de Guayaquil como parte de su defensa, que es la última en intervenir. Por eso sus abogados solicitaron al tribunal que ordenara su traslado desde la cárcel del Encuentro en Santa Elena hasta el complejo judicial del norte de Quito. Sin embargo, los jueces lo negaron porque se encuentra autorizado su traslado a la Unidad Judicial de la Libertad. Para uno de los abogados de Álvarez era la respuesta esperada.
8: Sin embargo, nosotros vamos a trabajar con lo que tenemos. Obviamente estamos haciendo un registro de todas estas cosas porque esto en algún momento probablemente sí pase una factura.
7: El abogado mantuvo su posición crítica frente a la práctica de la prueba de la fiscalía.
8: La fiscalía, eso que dice que falta y que menciona en las redes a través incluso de otras cuentas, era lo que tenía que acreditar en la corte. En la corte eso no pasó.
7: Y cuestionó la celeridad inusual con la que se han desarrollado los 3 procesos contra Álvarez.
8: Aquí cuando se trata de él, la agenda está abierta a las horas que sea, el día que sea, a día seguido, pasando un día. Entonces da la impresión de que cuando se trata de él vamos en una autopista y cuando se trata del resto del país estamos atacados en el tráfico.
7: Las siguientes 2 semanas serán intensas para el alcalde de Guayaquil. En el caso Goleada, el martes será la audiencia de recusación contra el juez Jairo García y desde el 3 de agosto la audiencia preparatoria de juicio. Y en el caso Grillete, el miércoles iniciará el juicio.
1: 7:40 y un poco más de 5 meses vence el plazo para que las empresas más grandes del país instalen sus equipos de autogeneración de energía. Actualmente hay cerca de 500 megavatios de generación privada instalados en el país. Escuchemos el siguiente reporte.
9: Llama usuarios de alto voltaje y son las empresas más grandes y de mayor consumo del Ecuador. Estas industrias, que son alrededor de 170 en el país, están obligadas a implementar sistemas de autogeneración eléctrica y para ello hay un plazo.
10: Este plazo es el próximo 15 de diciembre. Así que es una señal de alerta de que hay que avanzar con este proceso. Y yo creo que hasta este momento, pues el resultado va a ser parcial.
9: Algunas de estas empresas han montado ya sistemas completos. Esta, por ejemplo, es una industria en la que trabajan con cuero. Está ubicada en el Parque Industrial de Ambato y pertenece a ese grupo, al de los usuarios de alto voltaje. Sus directivos decidieron, antes incluso de que fuera una obligación, invertir en paneles solares, tanto como que ahora son capaces de generar hasta el 70% de la energía que consumen.
11: Nuestra capacidad es de 1 mega y hemos llegado a obtener, la capacidad de generación. Y nuestro consumo debe estar bordeando un aproximado de 1.7, 1.8 megas.
9: La energía que la empresa genera no es consumida por ellos mismos, sino que es entregada directamente al Sistema Nacional Interconectado. ¿Cuál es el beneficio entonces? Es doble. Para el país, porque hay 1 mega más de generación. Y para la industria, porque su tarifa se reduce drásticamente.
11: Entonces nosotros proyectamos la energía que entregamos versus la energía que consumimos. Y lo que nos factura la empresa de comercialización de energía es el neteo entre la diferencia entre esas dos. ¿De acuerdo? Cuando nosotros estamos apagados en la fábrica, el sistema sigue generando.
9: El Estado no ha proporcionado aún el número de empresas que ya han cumplido con la instalación de sistemas de autogeneración, pero aún así existe un cálculo de cuánto sería la generación privada ya instalada.
10: Hay un registro de 470 megavatios en lo que tiene que ver con capacidad de autogeneración del sector industrial.
9: Pero no todos esos megavatios están disponibles siempre. Hay empresas que como estas sí generan energía permanentemente, pero no son todas.
10: Son unidades principalmente a diésel, a fuel oil, que están diseñadas para funcionar en horarios pico, no necesariamente 24/7.
9: Como cada año, se prevé que en octubre llegue el estiaje y por ende el fantasma nunca erradicado del todo de los apagones. El déficit energético en el país está calculado en cerca de 1.300 megavatios.
1: 7:43 y la Comisión de Fiscalización recomienda al Pleno de la Asamblea el archivo del juicio político a la exministra Inés Manzano. Vamos a escuchar el siguiente reporte.
12: Este es el informe borrador en el que la Comisión de Fiscalización de la Asamblea Nacional recomienda al Pleno el archivo de la solicitud de juicio político en contra de la exministra Inés Manzano. En las conclusiones, la mesa afirma que los proponentes del enjuiciamiento, los asambleístas del correísmo, no lograron probar el incumplimiento de funciones de Manzano en el caso ATM, contrato fallido para la generación eléctrica.
13: No hay mucho que sorprenderse, pues es lo que el gobierno busca, la impunidad, el encubrimiento y sobre todo evitar que se lleve adelante un proceso investigativo en contra de sus máximas autoridades, como la señora Inés Manzano.
12: El documento será puesto en conocimiento de la comisión de mayoría oficialista este viernes y, de ser aprobado, concluye expresamente que hubo errores dogmáticos en la formulación de cargos por parte de los proponentes, inexistencia de la omisión por parte de Manzano y también falta de méritos e insuficiencia probatoria para que sea enjuiciada políticamente.
14: Es bien difícil que salga un informe recomendando la realización del juicio político. Es decir, los acusadores, debo decir, bien para esta defensa, han colaborado decisivamente, incluso con la traída de un testigo desconocedor, los fines de una defensa. Es decir, no te has ayudado a ti mismo.
12: La sesión está convocada para las 11 de la mañana, este viernes, en la ciudad de Guayaquil, en Quito, Karen Ar.
1: 7:45, nosotros vamos a una pausa publicitaria y ya regresamos. 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
2: 7:48 minutos y en nuestro espacio de entrevistas tenemos a Rosita Cuacés, presidenta del Centro Agrícola Cantonal de Santo Domingo, con el tema Festival del Café. Muy buenos días, niña Rosita, qué gusto tenerlo aquí en Radio Flama, sobre todo para dar a conocer este festival. ¿Cómo estamos en el tema de la producción del café aquí en las provincias, en la provincia, y tal vez en qué parroquia se da más, niña Rosita? Buenos
4: días.
2: Gracias,
4: qué gusto estar con ustedes, un agradecimiento especial a Flama Plus, gracias por la invitación y por esa deferencia con el sector agrícola. Un saludo reciban ustedes de parte de quienes conformamos el Centro Agrícola Cantonal de Santo Domingo. Sí, en efecto, hemos buscado hasta que se nos hizo, ¿no? Tanto fuimos insistentes que logramos que haya ya en nuestra tierrita, en nuestra provincia, pues este festival del café, la fiesta más grande del café Ecuador estará acá. Pues gracias a Clever Torres, quien es el gerente propietario de esta firma, pues nosotros hemos logrado hacer un convenio muy importante con ellos, y de esta manera pues no solamente es el hecho de hacer la fiesta del café, sino que ellos también vienen preparando a jóvenes de la localidad y a productores. Ya llevamos el segundo módulo en cuanto a este tema, perfilaciones, barismo, catación, con el propósito de mejorar la calidad del cafecito que tenemos en nuestra provincia. Y en nuestra provincia, pues estoy hablando de un 99% tenemos café robusta. Y de ahí nace precisamente esta fiesta del café, que se desarrollará el 21 y el 22 de agosto en el Centro Agrícola Cantonal de Santo Domingo, en las instalaciones del Centro Agrícola Cantonal de Santo Domingo. Y sí, usted me preguntaba qué cantidad de café y cuáles son las parroquias que más café tienen. Sí, en efecto, en la provincia estamos sobre las 1500 hectáreas de café. Y aparte de eso, le podría decir, y gracias a la gestión personal y gracias también a la intervención de uno de los técnicos en ese entonces del Ministerio de Agricultura, del ingeniero Leonardo Roldán, y que él sigue también trabajando y apuntalando ese esfuerzo, ese trabajo desde el Centro Agrícola Cantonal de Santo Domingo ahora, pues podemos decir que nosotros somos una fortaleza en el café robusta a nivel nacional. Y de eso, pues no solamente tenemos el café, pues el conilón, sino que tenemos el Napo Payamino y tenemos varios materiales de café robustas que son muy buenos y que de cierta manera es el milagro de Santo Domingo, porque cuando terminan las cosechas de cacao, empezamos con las cosechas de café. Pero para eso es importantísimo también que la gente conozca más. A ver, si yo entrego un café malo, pues me baja el producto, me baja el recurso económico, y si no hacemos un mantenimiento en campo, baja la producción. Entonces, si nosotros queremos que nos paguen mejor, tenemos que trabajar en entregar una buena materia prima. Entonces, nosotros no solamente es el hecho de decir que mantengan los cafetos, que de cierta manera traten de cuidar sus cafetales, sino que más bien nosotros lo que queremos es que se den cuenta los productores qué tipo de café están entregando. Y para eso precisamente son estas actividades que se estarán desarrollando precisamente el 21 y el 22 de agosto.
2: Tal vez adicional de la robusta, ¿hay más variedades aquí en Santo Domingo de los Áchilas que nosotros estemos produciendo?
4: Claro, a ver, hay el café de altura, que es el arábigo, y que se lo conoce como café de especialidad también, pero nosotros en la tierra, por el suelo, por los metros sobre el nivel del mar, nosotros en un subtrópico, pues es del clima el café los robustas, pero sí tenemos arábigo, sí tenemos arábigo. De hecho, hay algunos productores que están sembrando los arábigos. No es que no se produce, es que no hay mucha producción. Y hay que entender también que ellos están aptos para que desde los 600 metros sobre el nivel del mar hasta los 1200 metros sobre el nivel del mar, tranquilamente se pueda, ellos puedan, hasta más en algunos casos. En todo caso, pues le comento de que el robusta, pues justamente es para el clima adecuado, precisamente el que nosotros tenemos acá en Santo Domingo. Por eso es que nosotros señalamos que el café robusta es el que se debe sembrar acá, independientemente del material que sea este. Pero nosotros, la verdad es que somos muy felices y contentos, pues tenemos muy buena aceptación. Actualmente tenemos más de 12 marcas de café tostado y molido, y que ya se está tomando y que ya se está probando, y hemos comprobado la calidad de café
2: de aquí, de Santo Domingo
4: con estos talleres que hemos hecho, por supuesto, organizado por el Centro Agrícola Cantonal de Santo Domingo, y dando gracias también a un trabajo que lo hemos venido haciendo por años, porque esto no es de ahora. ¿Quién no ha visto a Rosita Cuacés, como me dicen mis productores, trabajando ahí de la mano con el ingeniero Roldán, con el ingeniero Mejía, con otros ingenieros que se han sumado, el ingeniero Urdánigo, el ingeniero Carlitos Ríos, y todos ellos, pues, hemos hecho un esfuerzo, inclusive no en las instituciones que hemos estado, sino más bien personal, por el amor que le ponemos precisamente al campo, al sector rural. Porque si nosotros queremos un buen producto, en mi caso, por ejemplo, queremos exportar, nosotros estamos trabajando precisamente alineándonos con algunos requerimientos, tanto de la embajada de Japón, como también de Rusia, y entre otros, pero ellos dicen, a ver, queremos nosotros que se cumpla ciertos parámetros. Entonces es ahí donde nosotros nace esa exigencia al productor. A ver, señor productor, nosotros queremos lo que sea de café, pero queremos que usted se alinee a estas características. Por ejemplo, también el tema del registro sanitario es importantísimo, registros sanitarios, las BPAs, las buenas prácticas agrícolas, para que ellos de cierta manera puedan vender su producto, y esto sube inclusive el precio de ese café. Porque ya no me va a venir un café, pues, ahí que con hojas, que con palos, que con broca y todo lo demás. Hay que hacer un trabajo en campo, y de esa manera sube también el tema de la rentabilidad y sobre todo el precio de su cafecito.
2: ¿Cuántas hectáreas de café tenemos aquí?
4: Más de 1500 hectáreas, como le había señalado, hay un aproximado, pero yo creo que en el 2026 vamos a sobrepasar, yo me atrevo a decir, unas 2000 hectáreas, porque la gente ha sembrado muchísimo. Yo tengo un vivero, ese vivero lo hemos tenido desde hace muchos años atrás, y la verdad es que ahí se puede cuantificar la cantidad de hectareaje que van sembrando. Entonces yo me atrevería a decir que estamos sobrepasando ya las 2000 hectáreas de café. Y nosotros podemos llegar a tener 60,000, como en el tema del cacao. Pero sí nos preocupa el hecho de que el manejo sea el adecuado. El manejo tiene que ser el adecuado para que usted tenga mayor producción. Por ejemplo, cuando me dicen, de 4 quintales de café cerezo, me sale uno de pergamino, digo, algo está pasando. Es que tenemos algún problema allí. La broca, roya, qué sé yo, está afectando, entonces hay que trabajar. Entonces yo sí les pido a todos los caficultores que este 21 y 22 de agosto conozcamos más del maravilloso mundo del café aquí en el Centro Agrícola Cantonal de Santo Domingo. Por el transcurso de estos 2 días estaremos hablando, probando y comprobando. Es aquícito en el centro de Santo Domingo, así que no tienen que decir, uy, me voy a ir al sector rural, Rosita se ha ido a hacer el evento, no puedo participar, no puedo ir para allá. Aquí en el Centro Agrícola Cantonal de
2: Santo Domingo. Tulcán.
4: Aquí es en la calle Tulcán y Machala, ahí justamente al frente de un garaje, ahí está el Centro Agrícola Cantonal, ahí vamos a estar con todos los juguetes, como dicen el ardor popular, y la verdad es que vamos a estar muy emocionados. Para el día viernes tenemos la presencia de los planteles educativos, de los colegios técnicos y de las universidades, que ellos serán pues los que de cierta manera presencien toda la magnitud y la grandeza del café ecuatoriano, porque esto es a nivel nacional y que precisamente ahora lo hemos agendado y lo estamos haciendo en Santo Domingo. Por primera vez estaremos viendo una exhibición magistral, una exhibición excelente de baristas y por supuesto de catadores. Daremos a conocer el mejor café, sacaremos perfiles de nuestro café. Nosotros como Centro Agrícola pues estamos receptando las muestras del café. Por ejemplo, si usted, mi amigo productor, me está escuchando en este momento por Radio Flama, usted puede acercarse al Centro Agrícola llevando su café para que nosotros le hasta el 15 de agosto, y nosotros le vamos a dar a conocer el perfil de su café, qué es lo que pasa con su café, qué es lo que necesita su café, y puede participar dentro de la taza de nuestro cafecito. El mejor café se estará reconociendo con un magnífico premio. También estaremos en el concurso de barismo y catación, y pues Aerospress estaremos pues también haciendo un concurso pues muy importante, muy bonito, en la cual van a participar ya personas de acá de Santo Domingo, nos van a representar. Y estoy muy emocionada porque se ha buscado auspicios, que las cuales pues les voy a agradecer a todos en su debido tiempo, a cada uno de ellos que han hecho posible y que están haciendo posible que se dé esta actividad acá en Santo Domingo.
2: ¿Cuántos participantes más o menos van a estar en este festival?
4: Bueno, participantes nosotros tenemos no podemos abrir a muchas personas porque todo el mundo quiere participar, me han llamado de diferentes provincias, pero nosotros les vamos a dar un cupo especial a Santo Domingo porque es la fiesta acá. Claro. Y nosotros queremos que ellos también salgan del anonimato. Dicen, el ganador de este concurso estará participando en Quito, en la nacional, y luego si él gana, si este participante gana en Quito, estaría yéndose a Corea. Todos los gastos pagados, esto es totalmente gratuito, y la verdad es que estamos haciendo esfuerzos, y nuevamente agradezco a Clever Torres por ese trabajo, por ese amor al cafecito que le pone, y esta actividad ya se lo viene desarrollando en todas las provincias del país. Solo hacía falta nuestra provincia y lo hemos logrado. Yo creo que Santo Domingo crece y crece más, y la verdad es que esto es gracias y de la mano con los productores. No puede tener usted una capital de la carne sin los agricultores, porque para ser ganadero primero tiene que ser agricultor. Usted no puede tener el mejor café sin los agricultores. Usted no puede tener el magnífico cacao de exportación de primera calidad, que es a nivel del mundo reconocido, sin los productores. Así que todo aquello es gracias a los productores, a los agricultores, y por eso siempre yo diré que el productor es la base fundamental dentro tanto de la alimentación como de la economía de un país. Imagínese si no hubiera estos productos que comemos, ¿no? Entonces a ellos hay que dedicarles más tiempo, a ellos toda esta celebración, y con ellos estaremos el 21 y el 22 de agosto precisamente celebrando la alegría de tener uno de los mejores cafés robustas a nivel del país.
2: Niña Rosita, su mensaje final para terminar esta entrevista.
4: Claro, agradecerles a ustedes como siempre. Ustedes pues forman parte y hacen un papel muy importante dentro del tema de la agricultura, dentro del Centro Agrícola Cantonal. Gracias por permitirme dar a conocer todos estos detalles, y les esperamos a los agricultores para que participen, porque esta es fiesta de ustedes y para ustedes. Para los productores no tendrá ningún costo, porque estamos buscando precisamente los auspicios con el propósito de que vayan, participen, comprueben de que sí podemos, nosotros sí podemos, pero juntos. No esperemos nada que nos den. Nosotros tenemos que hacerlo y sí lo vamos a lograr. Ya lo hemos hecho, hemos caminado bastante, y entonces estamos a punto de ser nosotros designados como Santo Domingo Tierra de Café Robusta. Así que les espero este 21 y el 22 de agosto en el Centro Agrícola Cantonal de Santo Domingo, la Casa del Agricultor.
2: 8:01 a.m. y hemos llegado a la parte final de este espacio informativo. Gracias a todos ustedes que sintonizan Radio Flama 104.5. Yo soy Jessica Rojas en Flama Noticias, primera emisión, y conmigo hasta el día lunes, si así Dios lo permite. Tengan una excelente jornada laboral. Muy buenos días.
1: Ah. Así cerramos esta edición de Flama Noticias, primera emisión en la 104.5 FM. Gracias por informarte con nosotros. Seguiremos atentos al desarrollo de las noticias para mantenerte bien informado. Que tengas un excelente día. 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
2: Pilla. Hay ojos que no se hacen los ciegos porque las paredes no solo tienen oídos, ¿viste? También tienen

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2: Nueve de la mañana con 5 minutos. Muy buenos días, Santo Domingo. Muy buenos días a todos. Qué gusto estar aquí de nuevo. Cada día acompañándolos para encender sus mañanas. El día de

porque hoy, 24 de julio, se celebra el Día Internacional del Autocuidado. Así que hoy es una fecha para promover hábitos saludables diarios, ¿sí? Así como lo está escuchando. Hoy ya tenemos dos emprendedores súper chéveres que van a venir a hablar del autocuidado, también de las tendencias que hay. No les voy a decir los nombres para que usted siga conectado, pero espérese, porque vamos a traer sorpresas, regalos. Así que usted esté pendiente para que pueda participar en los concursos que nos vamos a hacer. También estamos toda esta semana participando para el premio que era como una limpieza dental, facial, una limpieza facial. Así que si usted participó durante toda esta semana, esté atento porque vamos a decir el nombre de la ganadora o el ganador. 9:07, menos bla bla, más música, así que los dejo con DJ Craze.

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0: Súbele, súbele, que hoy la vida se siente mejor. Abra su ventana, respire aire fresco y agradezca a Dios por un nuevo día. Ya estamos viernes y aquí en la cabina de la 104.5 estamos con la mejor actitud. Estamos casi completos. ¿Por qué casi? Porque el día de hoy nuestro súper amigo no pudo venir, pero estamos con Cristi, con el DJ, así que vamos a disfrutar y salir con este programazo para que usted se vaya recargado este fin de semana y el día lunes venga y lo único que haga, prenda su radio mientras está trabajando, mientras está desayunando, mientras está manejando, para que usted siempre tenga presente que 9 de la mañana es su cita con nosotros. Muy buenos días, Cris, ¿cómo está? ¿Cómo ha pasado?
1: Buenos días, levántese, estírese, quítese toda esa pereza, esa mala vibra que se vino el fin de semana, una semana más o tal vez una semana menos.
0: No diga eso.
1: Oiga. Para que se acabe el año.
0: Para que venga Navidad.
1: Sí.
0: ¿Usted es muy navideña?
1: Sí, a mí me fascina la Navidad. ¿Y a usted?
0: No lo puedo creer. Yo pensé que usted era tipo Grinch. Así
1: no, no, para nada. Me fascina. Me gusta mucho que la gente se reúne, que hay un montón de comida.
0: Pero usted no es de las que va a donde se pintan las uñas y se pone el arbolito de Navidad.
1: No, tampoco.
0: Entonces no es re fan. Oiga, yo tengo una amiga que llega Navidad, a cada semana se pinta las uñas de diferentes colores navideños, se pone arbolitos, bueno, ella pasa con sus saquitos de Navidad. Yo creo que ella sí es la persona más fan que he conocido de lo que es la Navidad.
1: No, se la toma en serio, se decora ella, la casa, todo lo que pueda.
0: Todo, Cristi. Pero bueno, para todos los amantes de la Navidad, oiga, yo creo que ya estamos así en un abrir y cerrar de ojos. ¿Qué dice?
1: ¿Con cómo va el año? Pareciera que sí, o sea, estamos yendo demasiado rápido, creo yo.
0: Pero no nos adelantemos porque nosotros como grupo de Radio Flama tenemos muchísimas sorpresas. Bueno, y vamos viendo que las vamos cumpliendo. Ya nos llamaron a la escuela de baile, fuimos.
1: Así es.
0: Ahora nos vamos a disfrazar por Halloween.
1: Ah, ¿en serio?
0: Sí, Chris dijo que se iba a disfrazar ¿de qué era?
2: De... se me fue.
0: De espantapájaro, dice. No sabemos. Wellington por ahí también dice que se va a disfrazar. Bueno, vamos a ver qué pasa.
1: O sea, ya nos comprometieron desde ahorita.
0: Se vienen sorpresitas, Chris.
1: No, pensaba que lo único era el baile. Que si usted no lo ha visto, están todas las redes sociales.
0: Así es. Si usted quiere saber de quiénes son estas voces, si quieren ver de quién se trata, bueno, sigan nuestras redes sociales. Ahí está la coreografía que con muchísima paciencia el profesor de la escuela de baile del gimnasio B1 estuvo con nosotros hora y media.
1: Sí, y por favor, si va a hacer una crítica, que sea constructiva.
0: Sí, no tiene nada que criticarnos, pero el baile estuvo hermoso. Bueno, ahora sí es momento, 9 de la mañana, 27 minutos. Vamos a dar la bienvenida a nuestros super auspiciantes, porque sin ellos este programa no sería posible. 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
0: Qué bonito, qué bonito. 9 de la mañana con 28 minutos. Ya mismo llegan nuestros invitados. Mientras tanto, nos vamos con más música, DJ Craze. Vamos poniendo ritmo esta mañana. Y no se desconecte que vienen muchos premios, concursos y muchas noticias.
1: Y la pregunta del día, así que no se vaya.
0: Sí, la pregunta del día está... Mejor, ¿qué tal si la lanzamos antes de irnos al corte?
1: Y le damos un poco de música para que piense su respuesta. Sí.
0: Oiga, estábamos aquí debatiendo un poquito y decíamos, ¿será, no será? Unos estamos en contra, otros sí estamos a favor. ¿Pero qué opinas usted? Yo quiero escucharlo. ¿Usted cree que entre un hombre y una mujer puede existir una amistad real y que después no vaya a existir algún tema de enamoramiento por algún lado? ¿Qué dice?
1: Yo creo que sí.
0: ¿Sí me entendió la pregunta o la lancé mucho? A ver, se dice que la amistad entre un hombre y mujer no existe. ¿Ustedes qué opinan? Ahí puede estar mejor. Uh-huh. ¿Qué opinan ustedes?
1: A ver, yo creo que sí. Sí se puede. O sea, yo tengo mis amigos varones de la escuela que han sido mis amigos de toda la vida y hasta ahora nunca ha habido una falta de respeto o alguna insinuación, ¿no?
0: ¿No?
1: ¿Y usted?
0: Eso se lo contesto después de la música. Vamos con
1: nos
0: más
1: va a dejar
0: música
1: con la duda.
0: Sí, y ya regresamos porque Craig también tiene que contarnos su anécdota.

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1: Daniel Noboa decreta protección militar y policial para el ministro del Interior, John Reinberg, y también su familia. A través del decreto ejecutivo 450, el presidente Noboa dispuso protección militar y policial para el ministro del Interior, John Reinberg, y también su familia. La medida se da porque las amenazas continúan, según lo dijo el ministro de Defensa. El decreto señala que esta decisión responde a la naturaleza de las funciones que cumple Reinberg al frente de la cartera del Interior, vinculada con la seguridad pública, el orden interno y la lucha contra la delincuencia organizada. Según el documento, la protección busca salvaguardar su vida e integridad personal, además de la de sus familias, ante las responsabilidades que implica este cargo. Este jueves 23 de julio, el ministro de Defensa se pronunció sobre esta disposición presidencial en una entrevista donde aseguró que la medida se da porque las amenazas continúan.
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13: No, y la mañana con 47 minutos este viernes 24 de julio y estoy con cabina llena porque viene su segmento favorito, el segmento informativo. Pero antes tenemos que darle una información súper chévere porque yo me siento cada día más orgullosa de ser ecuatoriana. Y es que le cuento, el mejor heladero de Latinoamérica 2026 es ecuatoriano. Se trata del manabita Marco Andrade, quien ganó la Copa Latam Bajo Cero. Este evento se realizó con 14 maestros heladeros y donde nuestro querido Marco resultó ganador con un sabor innovador, pero que él dijo que él quería transmitir más bien algo como de equilibrio, identidad territorial y viabilidad comercial. Es un sabor que va mezclando, a ver, por aquí tenía la nota, aquí está, coco ecuatoriano con anacardo y vainilla. Él es el dueño de esta heladería que justo la tenemos aquí en Santo Domingo, en el centro comercial Bombolí Shopping, que se llama Pop to Go. No sé si usted ha visto, Jessy, querida Cris.
14: Sí, yo sí he visto, pero suena súper interesante la propuesta de coco con estos como marañones, como nueces.
13: Usted me explicó, porque yo la verdad no
14: son
13: sabía.
14: Son como nueces, que... estas nueces como que son como café clarito, así ¿ya? como beige, con eso.
13: Así como las de Nutella, que es, o cómo.
14: No, esas son avellanas.
15: Te equivocaron.
13: Bueno, por ahí va, por
14: como,
13: ahí.
14: Que son como un maní, pero grande.
13: ¿Ya?
14: Así.
13: Es. Ah, ¿no? Y con vainilla.
15: Tipo almendra.
13: Tampoco, no. Póngale.
14: Ya le voy a enseñar una foto.
13: Bueno, pero usted tiene que ir a probar este sabor ganador del 2026, que lo puede encontrar en el Bombolí Shopping, en la heladería Pop to Go. Nos sentimos muy orgullosas por él, un manabita que lleva el nombre del Ecuador en alto. Así que usted también tiene otra nota de
14: sí, un ecuatoriano. Sí, hablando de ecuatorianos, que son orgullo del país. Bueno, pasándonos a otra región, hablemos de Richard Carapaz, el carchense, que ayer ganó la vuelta número 18 del Giro de Italia. Es su victoria número 25 en toda su trayectoria y con la que acumula 4 victorias de etapa en el Giro de Italia. 3 fueron en la Vuelta a España y 2 en completo con el Tour. Y eso hace que él se convierta en el ciclista latinoamericano con más victorias de etapa en las 3 grandes vueltas.
13: Qué bonito, qué bonito. Ecuador por el mundo, el nombre del Ecuador siempre sonando alto gracias a nuestros deportistas. 9:50 a.m. ya tenemos en cabina a nuestra reportera, nuestra compañera Jessica Rojas, que ella siempre, oiga, usted, donde esté la noticia, yo no sé cómo ella hace, pero se le teletransporta y ¡pum! Ahí está nuestra querida Jessy. Muy buenos días, Jessy, ¿cómo está? ¿Cómo ha pasado?
16: Buenos días a todos en cabina y a quienes nos escuchan en Radio Flama 104.5. Y bueno, hoy la información que les traigo es del avance de la vía LOAC Santo Domingo. Por ejemplo, ya vamos un 5% de avance. Esta es una obra que tiene una inversión de cerca de $30 millones, pero pero se ha distribuido por etapas. Por ejemplo, está para 3 años y en cada año se tiene que realizar 5 kilómetros. Son 15 kilómetros que se van a intervenir esto con el consorcio multinacional Sáchila. Recordemos que también hubo procesos judiciales, que estuvo trabado y que siempre los ciudadanos o conductores que transitaban por el peaje Aloac Santo Domingo solicitaban la ampliación. ¿Cuántos años? Y no se hacía nada. Sin embargo, eso es lo que mencionan, que van en un 5% de avance y que más o menos pasan por acá por este peaje alrededor de 15.000, de 10.000 a 15.000, y cuando son feriados 20.000 usuarios, y esto con la ampliación se piensa tal vez duplicar el tema del parque automotor que cruza por este peaje.
17: ¿Cuánto tiempo más o menos ellos se van a tardar en terminar la obra? ¿Hay un tiempo estimado?
16: Ya, o sea, sería el plazo de los 3 años. Para diciembre ya culminaría, para este diciembre ya culminaría los primeros 5 y de ahí faltarían los 2 años más para culminar los 15 kilómetros. Y también les tenemos noticias sobre el, ya que estamos con la alerta naranja por el fenómeno del Niño, también desde la gestión de riesgo se dio a conocer que tanto los municipios de Santo Domingo, de Los Áchilas, así como los de Manabí, entregaron sus planes. Sin embargo, hay recomendaciones, hay cambios que se tienen que hacer. Solo 7 han sido los que tienen un rango entre mejor o muy bien, pero todavía les falta. No hay un 100% en todos los municipios y tienen que hacer estos cambios durante 7 días, porque esto es lo que va a permitir accionar cuando ya vengan los, sobre todo acá en Santo Domingo, lo principal que decían es, son los deslaves. El tema de tal vez en los desbordamientos de ríos que también se da en lo que es la parroquia de Ayuriquín, sí. En Valle Hermoso, que también hace tiempo también sucedió y realmente dejó grandes afectaciones, porque aquí por ende en Santo Domingo de Los Áchilas ya llueve bastante, entonces vamos a esperar el doble y eso es preocupante.
17: Y aún así, con las lluvias que hemos tenido, usted ve los reportes que nos llegan, que hay en algunos sitios inundaciones, que hay muchas casas afectadas, que les toca entrar al cuerpo de bomberos también para poder auxiliar a las personas que están atrapadas. Entonces hay que ver qué recomendaciones nos pueden dar las autoridades, y también usted en su casita, en su barrio, realizar mingas, ponerse de acuerdo con sus vecinos. Yo sé que muchas veces es trabajo que deberían hacer el municipio, las entidades, pero también no podemos quedarnos de brazos cruzados y esperar que el problema llegue. Usted, si ve alguna alcantarilla tapada, coja, limpie, no bote basura. Todo esto, créame que va a sumar a largo plazo para que no haya mayor afectaciones.
16: Sí, sobre todo a la ciudadanía. El tema de las mingas, muy importante, uh-huh, como se menciona, y sobre todo en vez de tal vez dejar de lado esta preocupación, hay que concentrarnos, porque de verdad, si es que llega este fenómeno, nos puede afectar, y sobre todo los que están en la zona de riesgo aquí en Santo Domingo, que han hecho viviendas cerca de los ríos, quebradas, y que eso no está permitido, pero de alguna forma, por el tema de la economía, tal vez en algún momento lo hicieron y pueden pagar muchas consecuencias ante esto.
17: ¿Algo más, Jessy, que tengamos el día de hoy?
16: Prácticamente nos vamos a Patricia y Pilar, nos van a estar esperando justamente por el segmento Rostros de Nuestra Tierra, el señor Saavedra, en tema del transporte, nos va a contar un poquito paso a paso, porque él se sabe hasta la historia de acá de Santo Domingo, ha hecho grandes aportes y de alguna forma ya nos va a esperar allá. Nosotros nos vamos a movilizar ya en este momento y desearles a ustedes un excelente día, que todos se cuiden y
17: bonito fin de semana.
16: Sigan disfrutando también de este segmento.
17: Qué bonito, Jessy. Así como siempre lo digo, usted va buscando, a pesar de que usted no es santodomingueña, porque usted es quiteña, ¿no?
16: Sí, yo soy quiteña.
17: Pero usted es más santodomingueña que cualquiera aquí. Usted anda buscando la historia, a representantes, así que ya por ahí encontró un buen representante que nos va a contar la historia de qué se trata Santo Domingo, cómo nació Santo Domingo, qué aportes hubo aquí en Santo Domingo.
16: Eso mismo, vamos a ir con él a que nos cuente un poquito. Y bueno, les dejo a ustedes, tengan un lindo día, y a todos ustedes que nos escuchan, sigan en sintonía de Radio Flam.
17: Muchísimas gracias. 9:55 a.m. Nos vamos por una pausa comercial y al regresar tenemos mucha más información y mucha más música. No se desconecte de la señal de Radio Flama.
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0: 12 minutos este viernes 24 de julio y yo ya les había comentado a ustedes que hoy se celebra el Día del Autocuidado a nivel internacional. Así que si ustedes de las mías que les gusta por ahí escuchar tipsitos de cómo uno se puede cuidar, es su momento adecuado y por eso el día de hoy hemos invitado a una profesional en el tema y se trata de Carolina Guerrero, asesora de imagen y cuidado personal, que nos va a hablar sobre la hidratación capilar real y duradera. Muy buenos días, Caro, ¿cómo está? ¿Cómo ha pasado?
1: Es un gusto estar aquí con ustedes compartiendo este momento, este espacio que nos han brindado. Y como asesora de imagen de representando a la empresa importadora Bravo, pues vamos a comenzar con este conversatorio en cuanto a lo que es el cuidado y belleza.
0: Caro, después de la pandemia hemos visto muchísimo, ¿no? Yo he tenido conocidas que me dicen que el cabello a partir de eso se les comenzó a caer. Puede ser por el estrés o diferentes cosas que pueden, quizás uno también con el cuidado de la salud. ¿Por qué ocurre mucho el tema de la caída del cabello?
1: Bueno, como usted lo había mencionado, la situación de después de pandemia, las personas nos alteramos, desde mi persona, pues, ¿no? La situación del estrés, de la impotencia y todo eso nos altera nuestro sistema nervioso y sabemos y conocemos pues que el torrente sanguíneo es quien maneja todo nuestro cuerpo, ¿no? En cuestión a lo que es el buen funcionamiento de nuestro cerebro, piel, nuestro estado de ánimo y todo eso. Y obviamente pues va a influir en lo que es el cabello. La fibra capilar o lo que es el cuero cabelludo se debilita y hace que esto pues haya la caída de cabello. Adicional que hay otros factores que van a incurrir mucho a la caída del cabello, como de pronto un proceso químico mal establecido y que va a dañar el cuero cabelludo y provoca esta situación de la caída del cabello. Otras que cuando ya comenzamos en nuestra avanzada edad, vamos bajando lo que es en nuestro colágeno y asimismo también tenemos o lo que es la menopausia, todo eso hace que se haya la caída de cabello. 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Entonces son varios productos que nosotros de acuerdo a la necesidad de nuestro cliente podemos direccionarlo a la mejor opción.
0: Ok, entonces no es solamente que se me cae el cabello, sino que yo voy donde expertos como ustedes, me hacen una valoración de lo que yo necesito.
1: Exacto. Así es, exacto, porque no podemos recomendarle sin saber algo que de pronto estés en, es como cuando vamos al doctor, primeramente vamos a dar nuestros síntomas, qué es lo que tenemos y de acuerdo a eso nosotros como profesionales vamos a poder redireccionar a qué producto puedo utilizarlo, a qué tratamiento.
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1: Totalmente gratis. Nosotros, como le mencionábamos, en Importadora Bravo contamos con los mejores asesores. Somos profesionales de la rama. Hay profesionales como técnicos en uñas, hay

0: Vamos a ponerlo esto bien claro. No todos los cabellos, cada cabello, cada cabecita es un mundo distinto, ¿sí? Entonces, de igual manera, tiene que ser valorado porque hay cuatro procesos en sí que nosotros debemos valorar en nuestro cabello. Si necesita hidratación, nutrición, reconstrucción o reparación. Son cuatro cosas que nosotros debemos... O sea, un cabello procesado no va a ser el mismo tratamiento que un cabello de pronto solamente reseco y que sea natural. Entonces, son varias formas que nosotros vamos a tener que direccionar para poderle dar un mejor tratamiento. Por ejemplo, en un cabello natural que se encuentre con frizz, que de pronto se reseco, con mucho volumen, nosotros no le vamos a dar un tratamiento intensivo a un cabello que de pronto esté altamente procesado. No le va a ser absolutamente... O sea, si le pongo un tratamiento que sea de cabello procesado, altamente procesado, o un cabello simplemente natural y con frizz, es demasiado producto que le voy a colocar y puede ser que con el tiempo me llegue a desarrollar un cuero cabelludo graso. Entonces, vamos a decisionarlo en estas cuatro partes. Hidratación para un cabello natural, pero que esté con frizz, opaco, un poquito deshidratado. Esto también pueden ser por varios factores. Puede ser por un mal uso del shampoo, de pronto por el exceso de planchas sin termoprotectores. Entonces, lo que vamos a direccionarle es con una hidratación. Sí, con productos que nos vayan a hidratar, que necesiten agua. Nuestro cabello necesita en ese entonces agua. Entonces, productos a base de lo que sea aloe vera, ácido hialurónico. Eso nos va a ayudar a que pueda hidratar mi cabello natural que esté seco con frizz. Ahora, vamos con los cabellos que se necesiten la nutrición, ¿ya? ¿Nutrición qué significa? Como nosotros se puede escuchar, nutrir nuestro cabello. Son para cabellos que de pronto estén un poquito más procesados, que de pronto haya utilizado un tinte. Y nuestro cabello sí, después de un proceso de tinturación, siempre hay como esa resequedad que nos toca porque ya estamos utilizando...
1: Eso le quería consultar. Ajá. Porque muchas personas, después de que se hacen rubias, ¿no? No sé cómo se diría el profesional. Ya,
0: un proceso de color.
1: Un proceso de coloración.
0: Exactamente.
1: Ok. Bueno, he visto varios casos que de verdad el cabello les queda muy deshidratado.
0: Exacto. Ahí, en cambio, es un proceso de reconstrucción. Mm. Ese es otro más avanzado.
1: Pero sí hay cómo tratar y ese claro cabello que sí. Vuelva... Porque una cosa es ser rubia, pero otra cosa es también tenerlo bien.
0: Exacto. Claro que se puede hacer. Eso es un tratamiento, en cambio, de reconstrucción. ¿Sí? Pero lo vamos a ir mezclando la reconstrucción con la nutrición. Sí. Igual hay algunos productos que tenemos como reconstrucción para cabellos altamente procesados que han pasado por decoloraciones altas, cuando nos hacemos los balayage, cuando de pronto hacemos una despigmentación de color, cuando nos pintamos negro, se nos ocurre pintarnos de negro, porque a veces sí pasamos por ese proceso de colocarnos el cabello negro y después decimos, no, queremos hacernos rubias y nuestro cabello sufre muchísimo al momento de esa decoloración. Entonces, ahí nosotros hacemos un proceso de reconstrucción y de nutrición, ¿ya? La reconstrucción también va abarcando cuando ya tenemos demasiado el cabello chicloso, todo eso, aumentamos con un proceso de productos hidratantes como el Plex, ¿sí? Plex. El Plex contiene... nanopartículas de productos como óleos, como lípidos, que nos va a ayudar a cuidar nuestro cabello, a que esa elasticidad que teníamos que tenemos en el cabello después de un proceso químico vuelva a reconstruirse. Entonces ingresan, como tienen nanopartículas de los óleos, ingresan a nuestro cabello y obviamente comenzamos a tener esa firmeza. Mira, yo como profesional de la belleza, y me encanta estar siempre haciéndome cambios, decoloraciones, queratinas, uso mucho el Plex. ¿Sí? Uso mucho el Plex, que esto nos va a ayudar a nutrir, a estar perfectamente nuestro cabello para un siguiente proceso químico. Mire, en mi cabello ahorita tengo hecho queratina y tengo hecho tinturación.
1: Y se lo ve sano.
0: Exactamente. Entonces, eso es lo que nosotros logramos con productos que tenemos en nuestros locales, de varias marcas.
2: Ah, qué bueno saberlo. ¿Y qué recomendación daría usted como para cuidarse uno el cabello desde casa? O sea, para evitar que de pronto se deshidrate o que tenga como esta pérdida de los nutrientes.
1: O quizás para las que no les gusta mucho ir a la peluquería.
0: Claro, por eso en Importadora Bravo contamos varios productos.

0: 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No solamente es un tratamiento colocarnos en nuestro cabello, sino que viene desde los tres pasos fundamentales, como un shampoo, un tratamiento y un acondicionador. Si yo solamente me digo, no, es que yo solamente quiero un shampoo, digamos, de hidratación, uh-huh. ¿Ya? No me va a hacer absolutamente nada. ¿Por qué? Porque el shampoo solamente es como para limpiarlo. Sí, vamos a limpiar, pero no vamos a hacer el siguiente paso, que necesitamos nutrirlo, que es como cuando nosotros vamos a comer, el agüita, la sopita y el sequito, algo así es nuestro cabello que va a necesitar: hidratación, nutrición y reconstrucción.
1: Ok, entonces para dejarlo en resumen, a todos los que nos están escuchando y a todos los que nos están escuchando, si usted está con su cabello maltratado, pasó por un proceso de decoloración o de verdad no sabe cómo cuidarlo, porque muchas veces también cometemos el error que nos bañamos con agua muy caliente.
0: Exacto.
1: Así el cabello no esté tinturado y lo vamos dañando. Uh-huh. 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Uh-huh. Entonces, sí, me parece una muy buena recomendación que vaya con los profesionales, me hagan una revisión.
0: Así es.
1: Y que me digan cuál, o sea, qué producto es bueno para mí.
0: Así es. 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
1: Eso es importante.
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1: Y me llama mucho la atención porque muchas empresas es la compra y ya, hasta ahí queda.
0: Exacto.
1: Pero ustedes, porque hay muchas personas que nacen con el don.
0: Exacto.
1: Y no tienen los recursos a veces, uh-huh, para coger y inscribirse en una escuela de maquillaje, de belleza en general.
0: Exacto.
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1: Fenomenal.
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1: Muchísimas gracias, Carolina, por darse el tiempo de venir. Así. Y hablarnos sobre esto. ¿Algo que le quiera dejar, algún mensaje final a todas las personas que nos están escuchando?
0: El sentirse y el estar bien con uno mismo por dentro y por fuera es lo mejor que nosotros podemos demostrar al resto de personas que nos ven, ¿no? Y como Importadora Bravo, pues seguimos apoyando a elevar el autoestima de las mujeres y de los caballeros, ¿por qué no? 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
1: sí, sí, sí.
0: Pero se los ve mucho mejor, más estéticos, y no por eso quieren decir que de pronto pierdan su masculinidad ni nada por el estilo. Es más bien,
1: nos gusta más.
0: Exactamente.
1: Más bien.
0: Ya se hace más atractivo para, ajá, nosotros. 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
1: Muchísimas gracias, 10 de la mañana con 31 minutos, ya sabe, viernes 31 de julio, su cita es en Importadora Bravo. Nos vamos por una pequeña pausa comercial y al regresar traemos más información, no se desconecte de la señal de la 104.5.
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0: 10:37 este viernes 24 de julio y estamos de regreso en su programa favorito de la mañana. Enciende tus mañanas por la señal de la 104.5 y ya tenemos a nuestro otro invitado de lujo y se trata del señor Álvaro Ávila, que es gerente de ventas de Joyas Nereida. Muy buenos días, Álvaro, ¿cómo está? ¿Cómo ha pasado?
1: Muy buenos días, todo muy bien, excelente, aquí disfrutando este momento con usted. Muchas gracias.
0: Querido Álvaro, hoy día vamos a tratar un tema muy importante y se trata de Joyas Nereida, lo que es las joyas en la vida de las personas. Cuéntenos un poquito de esto, cuántos años llevan en el mercado y algunos eventos en la vida diaria que ustedes han podido cubrir.
1: Claro que sí, esto es algo muy importante. Nosotros a veces no le damos la magnitud que realmente tienen las joyas, pero si nosotros hacemos un poco de memoria y vemos la historia, las joyas están desde los inicios de la humanidad. Entonces, dentro de los restos se encuentran siempre joyas que van adornando a las personas, a las joyas, en diferentes, a los reyes, a todos. Entonces, las joyas están en muchos momentos. Muchas veces nosotros creemos que la joya nada más está en el momento de casarnos o en algún momento especial para una pedida de mano, pero no. Las joyas están en cada uno de los hitos de la vida. Y es así que desde que nacen los niños, tenemos los primeros aretitos. Uh-huh. Tenemos la pulsera, que es algo nuestro, muy ecuatoriano, la pulserita roja, que es para evitar las malas energías. Que está súper bien, independientemente de que unos crean o no crean, es algo que es habitual y que yo creo fervientemente en eso porque es un tema energético, ¿no? No es una cábala que le puede funcionar. Y así podemos ir avanzando durante todos los momentos de la vida. Van creciendo los niños, tenemos el bautizo. Y el bautizo no únicamente estamos hablando de que es el niño que puede recibir su cadenita, su denario, su rosario, sino que también tenemos la fiesta y todo el mundo quiere ir adornado y con las mejores joyas. Y tenemos adicional lo que son recuerdos. Entonces está muy bien, siempre uh-huh. tenemos el recuerdo, nosotros valga la redundancia, de los recuerditos que nos entregan luego de estas festividades y siempre terminan en una repisa, empolvados sí. o lo que sea. Nosotros tenemos unas sugerencias súper buenas, nosotros tenemos por ejemplo denarios, rosarios que se puede regalar como un recuerdo. Y eso ya va directamente para el uso de la persona y puede estar inclusive bendecido. Entonces eso es lo que nosotros normalmente hacemos.
0: Muchas ¿no? veces los hacen por costos. ¿Ustedes tienen precios accesibles para que poder hacer estos recuerdos?
1: Totalmente. Nuestras joyas son de alto valor, pero de un costo muy económico y está adaptada para todas las necesidades. Lógicamente, para el niño o para la persona que va a ser, tenemos una calidad más alta. Puede ser oro, puede ser plata, puede ser laminado en oro, laminado en plata. Y tenemos también otras de acero que son mucho más económicas y que si comparamos con cualquier tipo de recuerdo es prácticamente el mismo valor. El tema está en personalizarlas. Nosotros tenemos las máquinas para personalizar y se puede hacer un diseño inclusive que es muy bonito. Eso lo hice con mis hijas, con mis sobrinos, en donde imprimimos unas tarjetitas con una leyenda, con recuerdo de la esta y ahí pusimos unos denarios bonitos. Y es algo que es muy atrayente y lo lindo es que las personas estaban luciendo el recuerdo al finalizar la fiesta.
0: Claro, y es algo que también ellos pueden llevar en su diario.
1: Totalmente. Entonces estamos aportando a la persona, estamos obsequiando algo que realmente tiene un valor para la persona sentimental y un valor para mejorar su look o su presentación, ¿no? Y que se vaya a utilizar, que no vaya a una repisa, sino que se lo utilice siempre.
0: Y seguimos con el paso del tiempo, también los anillos de graduación.
1: Graduación, y ahora es algo anecdótico, ¿no? Ahora las niños de jardín también ya piden los papás los anillos de graduación o también los dijes de graduación personalizados, pero es anecdótico, es bonito y claro, lo que nosotros queremos es acompañar en cada uno de esos momentos lindos de las personas. Y ese es un momento valioso. Yo como siempre les trato de transmitir a nuestras colaboradoras es que entiendan que el que nosotros vendamos no estamos entregando solamente una joya. Lo que estamos haciendo es dándole el complemento perfecto para un momento importante en su vida. Entonces, lo que para nosotros es algo a lo mejor insignificante uh-huh. es el bautizo de esa persona que es su hijo, que es toda su vida. Seguimos avanzando, luego ya tenemos lo que es las entradas a la escuela, tenemos regalos para profesores, para todos, es decir, siempre estamos acompañando, luego vamos creciendo en las etapas y ya se viene la graduación. anillos personalizados, tenemos dijes, tenemos todo que nosotros podemos personalizar con nuestra.
0: Yo le voy a contar ahí una anécdota. Cuando esta última Navidad se puso de moda que todas las que hacían esto del amigo secreto en un grupo de amigas, amigos, no tenían que regalarse entre ellos todos algo, o sea, no había ya solo un... Entonces yo dije, no, yo voy a regalar algo que de verdad ellas vayan a ocupar. Nosotros somos un grupo de 6 chicas. Yo fui a Joyas Nereida, justo el que queda al lado de la cuadra, y compré aretes para todas. Muy lindos, a buen precio, y todas felices. Me decían que de verdad que yo era la que había pensado, o sea, porque nos dieron como un presupuesto, ¿no? Entonces yo dije, no, yo ese presupuesto lo voy a ocupar en cada una en esto. Y ahora, último que nos reunimos, vi a dos de ellas con los aretes. Digo, entonces es un detalle que no es para el momento, sino porque, claro, otras regalaron chupetes, caramelos, y es algo que les va quedando.
1: Sin duda alguna, eso es muy lindo. Y por ejemplo, mis hijas, es, ¿sabes qué, papá? Yo ya le ofrecí un regalito para la profesora. Entonces, es algo
0: qué
1: bonito.
0: ¡Qué conveniente!
1: Es, sí, o sea, es algo lindo. Y como digo, es eso, o sea, que la gente realmente luzca, que no vaya a un closet, que no vaya a un armario, sino que es algo que luzcan y lo tengan y que lo lleven y que recuerden a la persona y que recuerden el momento. Entonces, lo que hacemos nosotros es destacar la belleza de las personas y acompañar en esos momentos tan lindos de la gente, que eso es lo importante y eso es lo que más van a sentir en nuestros locales, porque nosotros buscamos momentos especiales. 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Hamid es un persa, él trabaja y con nosotros, él está a cargo de ese local y él es un experto en el tema holístico y de café. Ah. Entonces es toda una ceremonia, es algo muy, muy bonito, muy lindo.
0: A ver, repítanos en qué local.
1: Es en el que queda en Quito y Madrid, justo detrás de la cuadra. Entonces ahí tenemos una máquina especial que compramos, no es cualquier máquina, es una especial para que cumpla con todas las funciones de salud, de limpieza, de higiene y de que conservación de la esencia de ese café. Entonces pueden ir, pueden pedir su cafecito con mucho gusto y Hamid les va a acompañar. Adicional que tienen una exhibición hermosa de joyas. Entonces no solamente van a encontrar el complemento especial, sino que van a tener un momento súper especial.
0: Ahora le voy a hacer una pregunta media controversial. ¿Usted cree que el anillo de compromiso sigue siendo un símbolo importante o las nuevas generaciones ya no le dan el mismo significado?
1: Lamentablemente las nuevas generaciones no entienden el significado de un anillo. O sea, el significado del anillo, ¿qué es del anillo? Es que realmente nosotros compartamos hacia los demás un sentimiento. Entonces, el anillo solitario, el que tiene una piedra preciosa, lo que sí es indicar, mira, esta es la persona que yo amo, es la persona con la que yo voy a estar. Y ahora tú tienes que respetar a esa persona porque esa persona ya tiene su compromiso. Y ese es el anillo de compromiso. Y luego viene, y tiene la piedra solitaria o el solitario, que indica que esa persona es para esa persona, ya solamente para su pareja.
0: Mira, ese es el significado.
1: Claro que sí. Luego vienen ya las alianzas matrimoniales. Entonces, una alianza matrimonial es un aro infinito, que no tiene fin, como debe ser y como es el amor que nosotros debemos profesar. Entonces, va más allá, como digo, de una joya, es un sentimiento. Hay mucha confusión, a veces los muchachos o personas llegan y dicen, ¿sabe qué? Quiero los anillos de compromiso. Los anillos de compromiso para ellas son las alianzas matrimoniales, porque nosotros en nuestro medio conocemos al compromiso cuando una pareja se junta, se une y le dice, ya tengo compromiso. Pero no, ese no es un anillo de compromiso. El anillo de compromiso es uno solitario que indica eso, que ya la persona tiene su compromiso y que posteriormente se va a casar. Las alianzas matrimoniales van en el momento de la boda y se usa en primer lugar el anillo de compromiso y sobre o delante de este va el anillo de matrimonio.
0: Ahora, si quieren ir a comprar uno, pero muchos no saben, no tienen el conocimiento, ¿ustedes tienen algún tipo de asesoría ahí?
1: Totalmente, todas nuestras colaboradoras les preparamos día a día para que puedan entender y transmitir todo eso, empezando por la talla. O sea, normalmente es algo complicado, es muy difícil el agrandar un anillo es muy complicado, el achicarlo no es tan complicado. Entonces lo que debemos es encontrar la talla lo más justa para que no haya ese inconveniente, pero es toda esa apertura que nosotros tenemos.
0: Ellos pueden ir con, por ejemplo, con otro y de ahí sacarle la talla.
1: Exactamente. Uh-huh. Nosotros lo que les sugerimos es que hagan un robo temporal de un anillo de la persona, que es la forma más fácil de entender, de conocer más bien cuál es la talla exacta. Les damos tips, tenemos videos de cómo también pueden fijarse y si es importante conocer la talla, el presupuesto y qué es lo que queremos transmitir. O sea, qué es lo que le gusta, porque tenemos piedras. Aquí nosotros no tenemos tanto apego hacia las piedras, uh-huh, pero las piedras, más bien el anillo, se hace para una piedra. Es decir, la piedra es lo valioso y lo bonito, y a partir de eso nosotros podemos diseñar un anillo que le dé el tamaño adecuado para que se incruste esa piedra y que sea esa expresión del amor completo. Entonces nosotros tenemos esa opción también, que es muy bonita, piedras preciosas, tenemos circones también, tenemos unas monzanitas que son piedras de laboratorio, que nosotros les podemos ir guiando y que tenga y que sea un complemento. ¿Por qué? Porque si el anillo de compromiso es muy ancho, muy grueso, el de matrimonio se sugiere que sea un poquito más delgado, porque uh-huh, se van a utilizar los dos. O lo contrario. Y si el uno tiene mucho brillo, lo bonito es que el otro sea un poco más sobrio para que haya un contraste. Eso no está estipulado en piedra. También hay personas que les gusta mucho brillo y lo podemos hacer. Pero es eso, que encontremos lo que a las dos personas les gusta. Uh-huh. Y que ejemplifiquen ese amor. Entonces, un poco retomando el tema de los momentos, antes del anillo de matrimonio también tenemos el anillo de promesa, que se hizo muy
0: viral. Muy viral.
2: Ahora está muy popular. Sí, justo sí. Le iba a preguntar eso, si se usaban los tres, porque ahora serían tres anillos en el mismo dedo.
1: No, este es yo digo que aquí en el Ecuador se comenzó a instaurar en la pandemia. Entonces, en la pandemia las personas, como que las relaciones, todos estábamos, no sabíamos qué mismo, y algunos se alejaban, se separaban, se arreglaban. Entonces ahí se instauró y se volvió a ver este tema del anillo de promesa, y tenemos grandes opciones. Y me parece bonito, ¿no? Porque es un poco el ya, sí, o sea, el decir sí, yo estoy contigo, todavía estamos jóvenes, tenemos planes y tenemos tiempo para disfrutar nuestra vida, pero sabiendo que ya tenemos una pareja estable.
2: Pero no te preocupes,
1: mi amor. Exactamente, o sea, relájate.
0: Pero igual, o sea, también hay que tener la conciencia de que no hay darlo por quedarlo, porque así como se llama promesa.
1: Sí.
2: Con la seriedad del caso.
1: Ese es un tema que lamentablemente ahora ya no le tomamos muy sencillo, ¿no? Es muy, muy, muy lamentable que ahora se tome con tanta facilidad los divorcios. Uh-huh. Entonces ahora uno escucha, no, es que ya se divorció, ¿no? Y si no, me divorcio, pero eso no es así. Ajá. O sea, toda la connotación que tiene para si es que uno tiene hijos, eso es lo que tiene que ver. O sea, el entregar un anillo no quiere decir que le vas a dar algo por dar. Tiene que ser ese el claro retrato de lo que tú quieres transmitir. Uh-huh.
0: Pero bueno, considero que igual el anillo de promesa sigue siendo, o sea, en mi punto de vista, más bonito que te regalen flores, porque al final las flores se me van a marchitar, pero mi anillito de promesa va a estar ahí, me va a durar más
1: además,
0: tiempo.
1: Además, no puedo ir llevando las flores a todo lado para que vean que tiene novio.
0: Claro. Con las flores caminando por toda Santo Domingo.
1: Sí, pero claro que sí, tenemos lindas opciones, muy buenas, y avanzando un poco más, luego del matrimonio, tenemos el anillo de Chumbambela, que es un anillo que usualmente se entrega cuando las damas ya tienen sus hijitos. Entonces el marido le entrega el anillo de acuerdo a los hijos que va teniendo. Luego tenemos los anillos de también de aniversario, de los 50 años de bodas. O sea, tenemos un mundo, y como hemos estado conversando en todo este momento, Nereida está toda una vida junto a nosotros.
0: Álvaro, nos vamos por una pequeña pausa, claro, comercial, que sí, que el tema está súper interesante, y ya regresamos con más información. No se desconecte.
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0: 11 de la mañana con 4 minutos y seguimos en cabina con nuestro increíble invitado el día de hoy, hablando de un tema tan importante como son las joyas. Y que bueno, como bien sabemos, Joyas Nereida ha sido, creo que, parte de la vida de 90% de los santodomingueños, por no decir un 100%. Porque ¿quién no ha comprado una joya? ¿Quién no ha regalado de pronto por el Día de la Madre, por un amigo secreto? Y conversábamos un poco en cabina acerca de todas las anécdotas que hemos tenido dada la trayectoria de Joyas Nereida. Pero queremos que usted, como experto, y que bueno, ha tenido tantos años junto a ellos, nos cuente cuál ha sido la anécdota más bonita que usted recuerda de alguna venta o algún cliente que ha llegado en específico.
1: Y hay muchas, ¿no? Hay historias muy bonitas, hay historias tristes, hay historias alegres, hay gente famosa que ha ido, como teníamos un local en Quito y cuando estaba de muy famosa esta chica creo que era Ainhoa, no me acuerdo, una española, y llegó un día a comprar en nuestro local. Entonces son anécdotas así bonitas, pero hay otras que son mucho más profundas, como el tema de nuestras clientes, que a mí me encanta contar esta historia, porque es algo que marca la vida de la señora Delia, que sus hijas se graduaron y el esposo no quería aportar a que siga el estudio de sus hijas, con esa idea machista de que se van a casar y que ahí se va a perder esa platita, como se dice comúnmente, ¿no? Nosotros le dimos la oportunidad a la señora Delia, inclusive se le obsequió una cartera de joyas, que con esa arrancó su negocio. Y claro, ella fue fomentando, trabajando, esforzándose, y al final completó los estudios de sus dos hijas. Y ahora son ellas unas profesionales. Y eso creo que es una de las anécdotas de historias de vida, ¿no? Y así mismo hay historias tiernas como las que les comentamos en un momento. En este Día de la Madre estaba yo ahí cerca de la caja y vi un muchacho que estaba todavía con su uniforme de escuela. Y él, en primer lugar, había preguntado ya el valor de una joya que le gustó para regalar a su mamá, y fue reuniendo su dinero, pero a mí lo que más me impresionó era la cara de satisfacción que tenía él, ¿no? Lo que para nosotros a lo mejor es algo común, para él era un logro enorme. Y la cara que tenía era de que lo consiguió, o sea, logró hacer algo para alguien tan especial. Y ahí es cuando uno entiende lo lindo que es este trabajo, lo lindo que es poder tener un producto tan, tan dócil y que acompaña momentos tan felices. Porque esa joya que le regaló se convirtió en ese lazo de amor tan enorme, de esfuerzo, de cariño, de todo lo que hizo él hacia su madre. Entonces fue el poder darle, el hacerle más bonito ese momento, ¿no? Con una joya.
2: Ahorita me estaba poniendo a pensar y digo, no, a veces le damos como un significado muy superficial a una joya, pero no es solamente eso. Detrás de esto hay un sentimiento, hay alguna celebración. Entonces eso es lo que le damos, y lo que hace costar más a la joya es el sentido que le demos.
1: Totalmente es del valor, y lo más bonito es que al nosotros tener la posibilidad de personalizar las joyas, no solamente que vamos a dar algo que realce eso, sino que puede ser único. Uh-huh. Entonces podemos hacerle totalmente único de acuerdo a la necesidad de cada cliente.
2: Me están haciendo una pregunta. Me dicen que en otros países las novias, cuando ya se comprometen, ellas les reciben los anillos, pero al hombre, ¿qué se le puede dar?
1: Dar las gracias. No, hay mucho. En realidad, los hombres es como el día de la madre y el día del padre, ¿no? Yeah. O el día del hombre. Yo creo que el hombre, nosotros nos contentamos con cosas muy pequeñas, ¿no? Uh-huh. O sea, yo creo que independientemente de la joya, que tenemos joyas lindísimas, tenemos unas pulseras de cuero que son personalizables, tenemos dijes, tenemos anillos también, que no estaría nada mal un anillo. Yo creo que los hombres somos bastante más sencillos de complacernos, ¿no? Cualquier detalle está bien, y tenemos unas opciones lindísimas dentro de Joyas Nereida en diferentes materiales, que sería lo ideal para transmitir ese cariño y ese amor, ¿no? Una pulsera me parece súper bien. Tenemos clientes que van y compran en plata, en diferentes materiales, de acuerdo a la persona, pero cualquier detalle, no, hombre, créanme que nos llena el alma. Así que está muy bien cualquiera de las opciones que nosotros tenemos.
2: Bueno, ahí está respondida la pregunta. Si usted no sabe, vaya, ahí tienen varias opciones para los hombres. También con el día a día hemos visto la venta por internet de diferentes joyas, todo eso. ¿Cómo ha sido la competencia con esto?
1: Hay O sea, lamentablemente hay competencia buena y competencia de la insana. La competencia buena son nuevas empresas que siguen creciendo y que sin afectar al mercado y sin entregar productos que realmente puedan afectar a las personas, siguen creciendo. Lastimosamente, en el mercado hay productos que vienen desde el Asia, en donde tienen elementos que son nocivos para la salud, como es el plomo, por ejemplo. Entonces, son elementos que son muy más para la salud. Sí, baja muchísimo el precio del producto, pero no estamos causando un daño. Entonces, es así que, por ejemplo, nosotros vemos unos sartenes que en el momento en que le vemos son perfectos, son lindísimos, pero cuando uno le levanta no pesa nada. Uh-huh. Y a las 2 semanas está todo oxidado. Es muy similar lo que pasa con las joyas. Entonces, hay que saber la calidad que tenemos nosotros. Tenemos y tenemos la garantía de que son joyas que no son alergénicas, ya depende de mucho de la piel de la persona, pero que sobre todo cuida la salud de todos, ¿no? Tenemos mucho cuidado en eso. Igual todas las importaciones, las elaboraciones que hacemos aquí dentro del país, los hacemos con todos los cuidados necesarios y siempre estando a la vanguardia, es decir, en materiales, en productos, en lo que se viene. Es anecdótico también que, por ejemplo, nosotros hace más de 15, casi 20 años, nosotros ya teníamos joyas de acero. Y cuando nosotros las vendíamos, la gente decía, joya de acero, ¿qué es eso? O sea, horrible, tosco, pesadísimo, feísimo. Nos pasó el tiempo y nosotros teníamos ahí, inclusive decíamos, chuzo, creo que nos equivocamos y esto no es, la gente no le gusta. Uh-huh. Pero tuvieron que pasar algunos años para que la gente comience a valorar esas joyas y ahora sean parte de las preferidas. Y es más, ahorita ya hemos evolucionado y tenemos resinas, tenemos otros y volvimos a los laminados en oro, que es lo más bonito que puede haber porque es mucho más delicado. Entonces depende de eso, de la vanguardia, del que siempre estemos identificando las necesidades del cliente y conociendo las variaciones del mercado también, ¿no?
2: Querido Álvaro, para nosotros siempre es un gusto poder tenerlos aquí en cabina. Bueno, antes de despedirnos de la entrevista, yo quiero contar algo que ya se lo compartí a usted, pero me gustaría que también nuestros oyentes lo sepan, ¿no? Yo tengo una tía que vive fuera del país y ella cada que viene nos visita, regresa cada 3-4 años. Ella, de verdad, no les miento, su primera parada siempre es Joyas Nereida, porque ella tiene 2 niñas, entonces le gustaron los modelos, ella dijo que cuando se las llevó les duraron muchísimo tiempo, no se les dañaban, entonces cuando estuvo allá con sus amigas, con sus compañeras, le preguntaban, ¿no? Que de dónde conseguía, dónde, ahora que regresó su último viaje, ella aprovechó, compró sus joyas aquí en Joyas Nereida y ella, sin querer queriendo, fue allá a poner su emprendimiento, yo le digo.
1: Sí, súper linda historia. Lindas también, nosotros tenemos clientes que hacen las compras desde España, desde Estados Unidos y nosotros las entregamos aquí, y también tenemos clientes que nosotros llevamos las joyas a Estados Unidos o joyas de oro, de plata a España. Es muy bonito, ¿no? Lo lindo es que aquí tenemos unas lindas, buenas opciones. Tenemos nuestra matriz aquí en La Quito, entre Loja y Cuenca, donde tenemos una variedad enorme de joyas, tenemos un volumen enorme de opciones y de variables para que puedan encontrar ese elemento especial. Tenemos nuestra sucursal, que como les digo, ese es un tema mucho más personalizado, donde van a encontrar una atención diferente, un café espectacular, déjenme decirles, eso sí les recomiendo. Y tenemos nuestro local muy querido del Bombolí, que se demuestra lo que somos como santodomingueños, que estamos a la
2: orgullo,
1: par de...
2: ¡Qué orgullo!
1: Sí, sí. Y que estamos a la par de cualquier tienda del Ecuador y del mundo, porque si nosotros tenemos la oportunidad de salir del país, vamos a ver que inclusive no hay tiendas tan bonitas como esta. Y tenemos el orgullo y la satisfacción de que muchos de los empresarios y de los directivos del centro comercial le tienen a nuestra tienda como una de las más bonitas del país, de todos los centros comerciales.
2: Bueno, ha sido un gusto, muchísimas gracias también por compartirles que Álvaro nos trajo un regalito que lo vamos a estar sorteando en el transcurso de la próxima semana, porque ya el día de hoy ya tenemos un premio, así que si usted quiere participar, ya sabe el número de cabina, el 098-901-6812, usted nos manda un mensajito y nos dice a quién le quiere regalar esto y por qué. Según esto, vamos viendo toda la semana quién va a ser el ganador, así que participe también en las redes sociales. Y bueno, ya, como sabe, el tiempo aquí es oro. ¿Algún mensaje final que le quiera dar a las personas que nos están escuchando?
1: Bueno, que sigan, o sea, que le tomen mucho, mucho, mucho valor a los momentos que queremos expresar con un regalo, y qué mejor que con Joyas Nereida. Lo principal es que lo hagamos con todo el corazón. y que si nos vamos a casar, si nos vamos a comprometer o si vamos a decirle a esa persona que le amamos, que lo hagamos de verdad, no por regalar algo, sino más bien para expresar ese amor, ese respeto y ese cariño, que es lo que a lo mejor nos hace falta mucho ahora en estos momentos, aunque lo vemos todo muy superficial. Muchísimas gracias.
2: Gracias a usted. 11:14 a.m. Nos vamos con música con nuestro DJ de la casa. Y no se desconecte, que ya regresamos con mucho más.
1: Muchísimas gracias.
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0: 11 de la mañana con 26 minutos y estamos ya terminando el programa del día de hoy. Ha sido un programazo, se pasó el tiempo volando y súper feliz porque hoy día pudimos compartir con Cristi y con DJ Craze. Así que nosotros el día lunes vamos a venir recargados, ¿verdad, Cristi?
1: Sí, así es.
0: Entonces el día lunes vamos a traer más sorpresas. No se olvide que desde el día lunes ya está el sorteo para los regalitos que nos trajeron hoy día de Joyas Nereida. Están hermosos, son tres. Así que usted participe, el número de la radio que es el 098-901-6812. Creo que lo dije muy rápido. 098-901-6812 o escríbanos a las redes sociales. Conmigo ha sido un gusto. El día lunes nos estamos escuchando. Cristi, su despedida.
1: Bueno, yo le quiero desear un feliz fin de semana, que lo disfrute, que aproveche a su familia, este pequeño momento, bueno, de dos días, lo aproveche al máximo como si fuera una semana entera. Y que no se olvide que su programa favorito vuelve el día lunes.
0: Así es. ¿Usted, DJ Craze?
2: También.
0: También viene el día lunes recargado.
2: A primera hora.
0: Él puntualito, él es un hombre muy puntual. Así que también mandamos un saludo a nuestro súper amigo que el día lunes lo vamos a tener de regreso aquí en cabina. Nosotros nos vamos, no se desconecte que viene ya Flama Noticias segunda emisión y con nosotros, chau chau.
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estamos listos para compartir noticias con ustedes. Qué gusto saludarles, amigas y amigos, en este viernes, cerrando la semana de trabajo. Estamos ya 24 de julio del 2026, esperando que todo haya salido bonito en torno a las actividades que ustedes realizan diario a diario, y sobre todo junto a la sintonía de Radio Flama, porque siempre aquí va bien informado, bien entretenido para acompañar su jornada de trabajo. Hasta las 13 horas vamos a acompañarles con excelentes noticias. Tenemos información tanto local como nacional, y también nuestra agenda de entrevistas como todos los días. Y hoy, ¿quién estará? Pues estará con nosotros el ingeniero Eddy Mesa del Consejo Nacional Electoral para hablar sobre el avance del calendario electoral. Entendemos que se han cumplido los tiempos como se han establecido. Se viene aquí ya la inscripción de los candidatos de forma oficial ante el Consejo Nacional Electoral. También la notificación a los miembros de las juntas receptoras del voto. Usted va a conocer más adelante en qué fechas va a ser notificado, y si es que es parte de o fue seleccionado, tiene también que cumplir con una capacitación que brinda el Consejo Nacional Electoral para que esté siempre con los conocimientos actualizados y listo para el desarrollo de las elecciones seccionales el 29 de noviembre del 2026. Además, se viene una etapa de impugnaciones una vez que los candidatos se inscriban de manera formal. Ya lo va a conocer en detalle más adelante las fechas. También se han designado ya los vocales de la Junta Provincial Electoral. Ahí se abre un periodo de tiempo para impugnaciones también, con argumentos, obviamente, ¿no? Fundamentos. Y si no hay ningún problema, pues avanzan para luego ser posesionados. Esto y más detalles sobre el calendario electoral les daremos a conocer junto al ingeniero Eddy Mesa. Y la forma de votación, ¿cómo debe votar el ciudadano? ¿Elegir una lista y otra, o en plancha, como es muy conocido según el término, para que los ciudadanos puedan un poco identificar la forma cómo va usted a ejercer su derecho al voto el próximo 29 de noviembre? También en nuestro segmento de emprendedores tenemos invitados, por supuesto, porque es viernes de emprendedores, y ya está en nuestros estudios, porque vamos a conocer una nueva historia de aquellos que deciden siempre apostarle a sus ideas, a sus sueños, y comienzan a poner en marcha sus emprendimientos. Estará con nosotros un representante de Vital Crea para hablarnos un poquito sobre el producto que ellos ofrecen, cómo pueden ustedes hacer para apoyar este emprendimiento, y todos los que han pasado por esta cabina, las historias que hemos conocido sido muy bonitas y nos identificamos con muchos de ellos, porque siempre han demostrado valentía, resiliencia y sobre todo amor y pasión por lo que hacen. Así que vamos a conocer un poquito más de ellos más adelante. Voy por un breve corte comercial, y al regresar también estaré ya con la información actualizada del estado de las vías. ¿Cómo están las vías en nuestro país? Les cuento al regresar, y también más adelante les doy los detalles sobre las acciones que se están reforzando ante la alerta naranja por el fenómeno del Niño. Son más de 17 provincias, entre ellas la nuestra, Santo Domingo de los Áchilas, que las autoridades, pues bueno, se están preparando para evitar que haya mayores novedades con las lluvias que se van a registrar a propósito del fenómeno del Niño. También les vamos a dar detalles sobre la suspensión del cobro de un dólar adicional a buses en la terminal, perdón, en la mini terminal terrestre, qué es lo que está pasando, por qué el juez tomó esa decisión y cómo lo toman, en este caso, los usuarios, esta medida que sin duda alguna favorece a los bolsillos de las familias que viven de manera especial en la zona rural. Regreso enseguida después de un corte comercial. Sigue en nuestra sintonía, porque aquí va bien informado.

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0: 11:48 y claro, cómo no, rendirle un homenaje a la perla del Pacífico, fiestas julianas, desfiles, gastronomía, feriado y todo lo que habrá en Guayaquil por sus 491 años de fundación. ¡Que viva Guayaquil! ¡Que viva! 491 años con una agenda de conciertos, así van a celebrar a la perla del Pacífico, desfiles, ferias, raíces y actividades culturales, así se ha programado varias actividades para este 24 de julio. Además, entendemos que es feriado local, hay también varios cambios en el tema de movilidad y se han preparado a lo alto, a lo alto con conciertos realmente a la altura de Guayaquil y sobre todo la sesión solemne. Veíamos ya la presencia de asambleístas, de ministros, incluso el presidente Daniel Noboa en la Perla del Pacífico para rendirle un homenaje por estos 491 años de fundación. Así que viva Guayaquil y que vivan todos los ecuatorianos. ¡Bravo! Vamos de inmediato ya con nuestro segmento de emprendedores porque ya tenemos aquí una gran historia que contar.
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0: De la mañana, 50 minutos. Queremos agradecer la presencia de Byron Ramón, quien nos acompaña a esta hora de la tarde para nuestro segmento de emprendedores. ¿Cómo está, Byron? Bienvenido a Radio Flama. Qué gusto saludarle. Buenos días.
2: Muy buenas tardes a usted y a toda la teleaudiencia. Y así mismo, gracias por darme la oportunidad de compartir algo de lo que se dedica a mi emprendimiento.
0: Muy bien. ¿Cuántos años tiene Byron?
2: Yo tengo 49 años.
0: Ok. ¿De Santo Domingo?
2: De Santo Domingo, sí.
0: ¿Nacido acá?
2: Nacido aquí.
0: Muy bien. Vamos a hablar un poco de Vital Crea. ¿De qué se trata?
2: Bueno, Vital Crea es un emprendimiento al que nos dedicamos a la creación de bolos en agua y bolos en leche. A nuestros productos nosotros no les ponemos nada de ingredientes industriales, nada de lo que es conservantes químicos. O sea, nuestro producto prácticamente es a lo natural.
0: Uh-huh. Muy bien. ¿En qué momento decidieron emprender con bolos de calidad, como usted bien lo menciona? ¿Cuándo nació esa idea? ¿Fue suya, de la familia? ¿Cómo apostaron por esta línea?
2: Bueno, al inicio yo tenía un local de comercio en el mercado municipal 30 de julio, tenía una pescadería. Y por cosas de la vida llegó una etapa de la cual ya dije no más y otra cosa también que se bajaron muchas las ventas. Okay. ¿Ya? Entonces decidí que tenía que dedicarme a algo y en ese momento comenzamos a dedicarnos a hacer bolos, pero era de una bola, digamos, de una manera mezclado, agua y leche, ¿sí? Okay. Porque en ese momento yo más me inicié porque tenía que como persona, como mantener un hogar, generar un ingreso económico y no sabía de dónde. Y justamente se me vino que podía hacer eso.
0: ¿Pero ya lo había hecho antes para sus hijos o no?
2: Para nada.
0: Para nada.
2: Para nada. Entonces, ahí yo veo que a veces las oportunidades están, sino que a veces nosotros nos centramos en el problema. Ya desde cuando fue que comencé prácticamente ya a especializarme en lo que son bolos naturales, es una por mi mamá. Porque mi mamá cuando ella vivía siempre nos cuidaba a nosotros muchísimo de que no consumamos mucho azúcar porque, o sea, en su ignorancia afecta. Tenía mucho conocimiento.
0: Okay.
2: También por decirle los colorantes, ejemplo, mi mamá nunca ponía Maggi, nada de eso. Y siempre me quedo con esa curiosidad porque pues, si la gente compra, consume bastante, ella no le ponía.
0: No.
2: Exactamente. Y entonces también me recordaba en los tiempos de los incas. Uh-huh. En los tiempos de los incas manifiestan que en ellos para poderse comunicar de un lugar a otro ellos manejaban los chasquis. ¿Sí? Y en los chasquis no consumían productos químicos, ellos producían productos naturales. Entonces me llevó a mí a pensar que por qué en Santo Domingo no podemos crear un producto de esta naturaleza para poder ayudar a nuestra gente que quiere conservar su salud. Y a veces no hay esas opciones. ¿Sí? Sabemos que en nuestro producto nos falta mucho por mejorar, porque eso es la idea, mejorarlo cada día más para que sea a la persona le haga muy bien en la salud.
0: Uh-huh. Muy bien. Ahora, ¿cuántos hijos tiene? ¿Cómo está conformada su familia?
2: Bueno, yo tengo dos hijos, ya. Y tengo un compromiso ahorita y con ella estoy. Y también sigo ya grande.
0: Okay. Ya están grandes sí. Sus hijos. Ok. ¿El apoyo de la familia? Porque de pronto decir como que emprender con bolos no nos va a ir bien, no hubo dudas, o siempre tuvo firmeza en apostarle a la línea de los bolos.
2: O sea, no, siempre hubo dudas.
0: Ah, okay.
2: Como todo emprendimiento hubo dudas. Nunca me faltó el apoyo de mis hermanos, de mi mamá en ese tiempo que vivía. Pero asimismo, el negocio, cuando tú tienes un emprendimiento y te enfocas que tienes que salir adelante, las cosas mismo se te van dando. Habrá momentos que
0: se te van abriendo las puertas. Duro,
2: y a veces también se te van a abrir las puertas.
0: Uh-huh. ¿Cuál ha sido el momento más difícil con este emprendimiento?
2: Bueno, al inicio, cuando cambiamos de esta manera, se hizo un poco más duro, porque la gente ya estaba acostumbrada al vuelo que yo vendía. ¿Ya? Y entonces cambiar esa mentalidad a otras personas con un producto nuevamente, porque desde ahí comenzamos a sacar los vuelos que son en agua y los vuelos que son en leche.
0: ¿Y usted vendía primero?
2: En agua y en leche.
0: En agua y leche.
2: Exactamente. Okay. O sea, la necesidad mía era generar dinero. O sea, poníamos todo lo natural, pero siempre había la mezcla. Hasta que, gracias a la Prefectura de Santo Domingo, que nos invitaron a una capacitación y que me apoyaron con un aporte económico, desde ahí ya comencé prácticamente a solidificar la idea de que hay gente que no le gusta los vuelos en leche y hay gente que no le gusta los vuelos en agua.
0: ¿No les gusta o les hace daño? Por ejemplo, ¿no?
2: Podríamos decir que les hace daño. Ajá. Pero yo me llevo más, pongamos que.
0: Pero no es por el producto, sino ya no. Porque su organismo, pues no lo asume bien.
2: Exactamente, porque hay mucha gente que me dice, no consumo bolos porque lo mezclan con agua y leche. Eso me recordaba a mí. Y decían que consumían un bolo de leche y le hacía mal al estómago. Okay. Entonces, por eso yo decidí eso y hacemos dos opciones, en agua y leche, para los que les gusten agua y para los que les gusten leche.
0: Ok, muy bien. ¿Cuántos bolos empezó a vender cuando ya inició con el emprendimiento?
2: Bueno, yo cuando inicié el emprendimiento comencé a vender como 50, 60 bolos.
0: ¿A la semana?
2: Al día.
0: ¿Al día? Ok, muy bien.
2: Entonces había que momentos que se vendía más, a veces que se vendía menos.
0: ¿Pero lo vendía en un local específico o recorriendo?
2: No, recorriendo Santo Domingo.
0: Ok.
2: Sí, recorriendo
0: ¿el centro de la ciudad?
2: Centro de Santo Domingo, en las partes de afuera. Ya, por ejemplo, en los hospitales, en las partes de afuera, en los parques Gelentenca, que es un gran recuerdo que tengo ahí. Entonces, en esa manera hemos crecido con Vital Crea. Y otra cosa más que me gusta, y veo que a veces nosotros decimos que los emprendedores no avanzamos, creo yo es porque queremos competir con el resto, ¿ya?
0: Entonces, y no nos enfocamos en nuestro producto, cómo hacer la diferencia de otro.
2: Exactamente. Entonces, por decir, yo he ido a vender a varios estadios, y ahorita que me dieron la oportunidad de vender en campeonato Japan Dida, que estoy vendiendo, y veo y vendo, y me da gusto cuando dice joven, dice que es la primera vez que me puedo consumir un bolo en su totalidad. Wow. Antes no consumía, ¿por qué? Porque vienen demasiados dulces. Y entonces ahí recuerdo las palabras de mi mamá que decía que tú no consumas mucho dulce porque esto te va a hacer daño para la salud. Entonces, en la textura de nuestro bolo que estamos sacando, y le estamos poniendo una proteína vegetal natural.
0: Ajá. ¿Qué sabores tienen?
2: Ya le indico en este momento para que ustedes puedan observar, ustedes también.
0: Vamos a también mostrarlo a la cámara para que puedan ver nuestros amigos que nos siguen en redes sociales. Ah, mire.
2: Tenemos
0: bien,
2: bolos en leche.
0: Ok.
2: Que lo comparto con ustedes de pronto.
0: Ay, muchas
2: para que sirva.
0: Gracias.
2: Bolitos.
0: Este es de chocolate.
2: Este es de chocolate con leche.
0: Ok, ya. Chocolate con leche.
2: Este es pura leche con coco. Mi estimado de. ¿Para qué? ¿Se lo
0: también
2: sirva?
0: También a nuestro community, ya está. Por aquí, acá lo tenemos a DJ Craze en la cabina, no se quiere ir porque dice que quiere probar. Ya, tranquilo, le vamos a dar el bolo
2: ejemplo,
0: también.
2: Mira, tenemos una particularidad, pues este bolo es de rompasas.
0: Rompasas.
2: Okay. El color de rompasas no tiene absolutamente nada, uh-huh. ¿Sí? ¿Por qué no tiene el color de rompasas? Porque nosotros no le ponemos esos tipos de colorantes.
0: Ok, ¿sí? Okay, muy nosotros, bien, al natural.
2: Nosotros le ponemos leche y se siente el alcohol, o sea, nada de natural. Uh-huh.
0: Claro, y mostremos un poco cómo está exacto la cámara. Miren ustedes cómo está sellado totalmente, cubierto. Eso permite que no esté a la intemperie y mucho menos pueda contaminarse, digámoslo uh-huh. así, ¿no? Y lo trae bien guardadito ahí en un lugar herméticamente, preciso para poder guardar los bolos. Un poco cuéntanos también, Byron, ¿cómo hacen ustedes al momento de la producción? Es decir, primero seleccionan la fruta, los sabores. También Wellington, tranquilo. Ya estaba él mirando, ¿a qué hora me llega el mío? Dice, y ahí está. Ya. Tranquilo,
2: aquí
0: no se preocupe.
2: Aquí también tengo que dedicar a otros que es de rompasas.
0: Ok. Ya,
2: el rompasas, nosotros...
0: ¿Cómo lo elaboran? Cuéntenos un poco del proceso.
2: Permítame un ratito de...
0: DJ Craze también. Mira. ¿Alguien más quiere sumarse? Giovanna, también ya vamos por ahí. Gaby, también ya vamos.
2: Nuestro proceso de que hacemos es nosotros le pedimos a un señor que nos traiga la leche del campo.
0: Okay,
2: o sea, nosotros no le ponemos leche en funda, para nada, o sea, leche entera. le hacemos servir, después de servir, nosotros le envasamos y ahí le vamos consumiendo la cantidad que necesitamos para hacer el producto. Las frutas, nosotros mismos hacemos las pulpas de frutas, las que nosotros preparamos, ¿sabes? Por eso nosotros somos conscientes y seguros de qué es lo que le ponemos a nuestro
0: el
2: producto.
0: El coco, guanábana, chocolate y todos los sabores que tiene. Mora, mora es el
2: mora
0: rojito,
2: también,
0: ¿no?
2: También tengo, sí, mora.
0: Ok, muy bien.
2: Este es uno de los más que nos sale.
0: Ah, sí, ¿ya?
2: No es que no sale. Y más que todo digo, porque si no sale bastante el producto es porque cuando usted lo consume y lo siente, no le siente esa, que se empalaga su paladar.
0: Okay.
2: ¿Ya? Entonces lo siente usted con una totalidad y le siente prácticamente sabor a fruta.
0: Sabor a fruta,
2: a fruta,
0: fresco.
2: Pero nada de colorantes.
0: Ok, ni colorantes y mucho menos exceso de azúcar.
2: Exactamente.
0: Así que le viene bien a quien quiere aprovechar el consumo de un bolo, pero que sea obviamente saludable.
2: Exactamente. Ejemplo, para mi gusto, el bolo todavía es demasiado dulce para mi paladar.
0: Para su gusto.
2: Sí.
0: Ese es de maracuyá.
2: Este es de maracuyá en dulce y tenemos también maracuyá en sal.
0: Ok. Con sal. Maracuyá con sal.
2: Uh-huh.
0: Ya. ¿Y lo consumen?
2: Bastantísimo. Este maracuyá con sal y la mora son uno de los más que nos sale en lo que son bolos en agua. Y el que más nos sale, por decirle, es el coco y el Oreo, lo que son bolos de leche.
0: Ah, ya, coco, que tienen hielito, y el Oreo, que está por acá con nuestro
2: también,
0: compañero Wellington. Perfecto.
2: Y le comento que pongamos todo lo que hemos mantenido, el sabor de la fruta, la contextura y el dulzor, ha sido más o menos porque hemos preguntado a todas las personas que le vamos vendiendo y le estamos haciendo una pequeña encuesta, porque eso es lo que queremos nosotros. O sea, no solamente para mí, sino que la persona lo consuma en su totalidad.
0: Y para que el producto mejore.
2: Y mejore. Uh-huh. Mucho, por eso es que a veces digo yo, a veces los emprendedores no debemos tenerle miedo a preguntarle al cliente. Porque como siempre digo, es el cliente, es el único que nos puede ayudar a mejorar. Siempre y cuando nosotros queramos crecer.
0: Claro, con esa humildad siempre, ¿no? Uh-huh. Porque si no preguntamos, entonces, ¿cómo sabemos si vamos a crecer o no? O si el producto es bueno o malo. Porque quizás para el emprendedor es bueno, pero uh-huh. para el consumidor, como que no. Algo falta. Entonces, siempre es bueno esa retroalimentación.
2: Así es.
0: Byron, ¿cuántos bolos vende ahora? Empezó con 50 bolos al día.
2: Bueno,
0: ¿y hoy?
2: Y al inicio, cuando comencé a vender nuevamente ya los bolos en agua, comencé a vender como 25. Se me bajó una totalidad.
0: Ok.
2: Ya, entonces, ahorita más o menos estamos vendiendo a la semana casi como unos 500, 600 bolos.
0: ¿500, 600 bolos? Es decir, 100 diarios, más o menos.
2: Más o menos. Ejemplo, ajá. Por decirle, más se venden los campeonatos.
0: Ah, ok.
2: Estoy un poquito aprovechando por el campeonato que me están dando la oportunidad de vender allá, más que todo se vende los fines de semana.
0: Okay.
2: Y en fines de semana vendemos 150, 200, 250, 300. Y no es malo. No es malo porque recién estamos nuevamente
0: retomándolo al 100%.
2: Y lo que más nos gusta es que pongamos que en lo personal, no quiero que suene arrogancia, tampoco quiero que suene altivez, pero como siempre digo, mi producto está para las personas que les gusta conservar su salud.
0: ¡Qué bueno!
2: ¿Sí? Porque
0: qué
2: hay
0: bueno.
2: mucha gente que me dice, ¿sabe qué? Pero ya vendemos barato, 25 centavos, vaya, compre nomás allá sus 25 centavos. ¿Por qué? Porque mucha gente no sabe lo que cuesta
0: la
2: hacer un bolo, la
0: producto.
2: Calidad del producto. Porque para nosotros fuera fácil coger y ponerle saborizantes, endulzantes y ya está, porque genera una economía bárbara.
0: Uh-huh.
2: Entonces, pero si nos ponemos a ver hoy en día, ya hay estudios científicos que están diciendo que tenemos a consumir esos productos industrializados que nos están haciendo mucha enfermedad.
0: Uh-huh.
2: Hoy de mañana en las redes sociales escuchaba en México que hay niños de 14 años que ya están teniendo enfermedades que tienen personas de 40 años.
0: Claro.
2: Es por el uso de consumo de esos productos industriales que prácticamente
0: la diabetes,
2: no
0: por ejemplo, ya en menores de edad.
2: Claro.
0: Sí, sí. Y sí es preocupante. Entonces hay que tener mucho cuidado con lo que consumimos. Y estos bolos de Vital Crea uh-huh. son saludables, hechos a base de fruta, de manera natural, sí. sin conservantes, sin químicos. Y el costo, que es lo más importante.
2: Ya.
0: Seguro estaban pendientes, ok, ¿dónde ubico a Byron para consumir sus bolos? Que son muy ricos, están bien empacaditos, así que no habría ninguna duda, porque realmente el proceso de producción, como ya nos contaba Byron, es bien meticuloso para que el producto sea de calidad y sobre uh-huh. todo a usted le aporte en su salud y no le haga daño. Saludable al 100%.
2: Ya
0: ¿dónde
2: sí.
0: los conseguimos a los bolos? Quienes deseen, de pronto tengan una tienda y quieran también vender su producto, ¿hay precios cómodos para quienes deseen comercializar su producto, Byron?
2: Sí, porque justamente estamos enviando para Patricia Pilar.
0: Ah, qué bueno.
2: Y también para el recinto Paraíso.
0: Uh-huh.
2: También ya lo están llevando poco a poco. El valor que nuestro bolo tiene, el bolo en agua tiene 50 centavitos, es de 150
0: okay.
2: gramos.
0: Para el consumidor final.
2: Para el consumidor final. Okay. Y para el leche está 75 centavitos.
0: Ok, o sea, muy bien.
2: Yo le veo que no es caro para si tú quieres conservar la salud.
0: Por supuesto.
2: Y me pueden encontrar en las redes sociales como Vital Crea.
0: Más, Facebook, más, Instagram y TikTok. Y
2: TikTok estamos más ahorita, okay, dándole TikTok más movimiento.
0: Vaya TikTok entonces y encuéntrenlos como Vital Crea para que pueda observar bien el producto. Y también en redes sociales, porque uh-huh, ya vamos a colgar el video de la entrevista para que puedan observarlo y vean lo delicioso que se puede mirar, digámoslo así. Solo mirando ya da ganas de consumirlo, así que uh-huh, hágalo, no se quede con las ganas para alguna reunión familiar. Y si alguien uh-huh quiere la presencia de Byron también en algún evento deportivo para que pueda tener la oportunidad de vender su producto, hágalo, se pueden contactar con usted, denle los espacios, que eso es lo más importante para que puedan ir creciendo nuestros emprendedores, porque si esto sigue subiendo las ventas, entiendo que usted necesitará más manos, obvio, ayuda, contratar personas para la producción y poder cubrir la demanda, así que claro, por eso es importante que apoyemos a nuestros emprendedores para ir generando fuentes de empleo. 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
2: El 096-414-4858.
0: Muy bien.
2: Ese es mi número de contacto.
0: Muy bien, perfecto. ¿Su mensaje final a los ciudadanos?
2: Bueno, mi mensaje final diría yo es que nosotros somos responsables de cuidar nuestra salud. No esperemos que venga el Estado, no esperemos que venga el vecino, que venga nuestra familia, no. La responsabilidad de nuestra salud es nuestra, por un lado y otra. A los queridos emprendedores que también están como yo, que no nos detengamos ante los obstáculos, que venzamos esos obstáculos, que aprendamos a ver que detrás de cada obstáculo en sí es una gran bendición, es una gran oportunidad, porque ahí es la oportunidad para aprender, para crecer, para enseñar, para muchas situaciones. Y eso les digo, no se detengan, avancemos con los, confiando en Dios, y que al momento que tiene que darse, las puertas se nos van a abrir.
0: Con mucha fe, no, entusiasmo.
2: Mucha entusiasmo.
0: Gracias, Byron, por estar con nosotros. Que le vaya muy bien. Gracias. Que pasemos de esos más de 500 bolos a la semana a 1,000, si es posible, y se lo pueda lograr con el apoyo de todos los ciudadanos. Así que ubiquen a Vital Crea en TikTok para que tengan más información. Incluso su número de telefónico ya lo dio a conocer, pero si no avanzó a anotarlo, a través de las redes sociales lo pueden ubicar. Bolos saludables. Y sobre todo apoyamos a nuestros emprendedores. Gracias, éxitos.
2: Gracias.
0: Voy por un corte comercial y regreso enseguida.

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6: Doce del mediodía con 10 minutos. Estamos de vuelta con más noticias. Queremos agradecer la presencia a esta hora de la tarde del ingeniero Eddie Mesa. Él es parte del Consejo Nacional Electoral, específicamente el encargado de la Unidad de Tecnologías de la Información y Comunicación de la Delegación Electoral Santo Domingo de los Áchilas. Gracias por estar acá, ingeniero. Bienvenido, buenas tardes.
7: Muy buenas tardes y muchas gracias por la invitación y por la oportunidad para indicar a la ciudadanía sobre la avance del calendario electoral y todas las actividades que estamos desarrollando para este importante proceso electoral.
6: Ok, hasta el momento, cuéntanos cómo estamos con las fechas. Entendemos que se viene el periodo de inscripciones de manera formal ante el Consejo Nacional Electoral, y qué más en el desarrollo podemos encontrar en el calendario.
7: Sí, efectivamente, conforme a lo dispuesto por el Pleno del Consejo Nacional Electoral, pues nos encontramos ejecutando con normalidad el calendario electoral. Es importante indicarle a la ciudadanía, pues, de que estamos en etapas cruciales para el proceso electoral, como es, por ejemplo, la conformación ya de la Junta Provincial Electoral.
6: Los vocales ya fueron designados.
7: Ya fueron designados los vocales de la Junta Provincial Electoral. Hasta el día de ayer era el periodo de impugnaciones hasta que ayer podía presentar la ciudadanía, exactamente.
6: ¿Y ha habido alguna novedad?
7: No hemos tenido ninguna novedad. De hecho, ya el día de hoy, pues, desde la Unidad de Talento Humano les están solicitando ya los requisitos necesarios, pues, para ya incorporarlos y que empiecen sus funciones, considerando que ellos deben recibir inicialmente una capacitación sobre el proceso electoral y atender ya inmediatamente, pues, el proceso de inscripción de candidaturas que lo acabas de mencionar. Es importante indicarle a la ciudadanía que las candidaturas o la inscripción y calificación de candidaturas va desde el 2 al 17 de agosto, es decir, una vez que ya han terminado las organizaciones políticas sus procesos de democracia interna, han terminado las organizaciones políticas también el registro de alianzas, pues, de aquellas que lo quisieron solicitarlo. Uh-huh. Estamos también actualmente continuamos con el levantamiento de la base de datos de los posibles miembros de las juntas receptoras del voto. Ya hemos solicitado el listado a las instituciones de educación superior, hemos solicitado el listado también a los empleados, a las instituciones públicas y a las empresas privadas, con la finalidad de ir consolidando esta gran base de datos para la designación de los miembros de las juntas receptoras del voto, que se la va a realizar el 2 de septiembre conjuntamente con la Junta Provincial Electoral. Okay. Asimismo, tenemos ya definido la cantidad de electores que se van a sufragar en nuestra provincia. Tenemos 397.498 electores a escala provincial, de los cuales el 12% corresponde al Cantón La Concordia y el 88% corresponde al Cantón Santo Domingo. Entonces ya tenemos el registro electoral, incluido también las personas que han sido beneficiarias del proyecto emblemático Voto en Casa. Esto también da apertura a que tengamos que ya, de hecho ya lo tenemos definido los recintos electorales que se van a habilitar para este proceso electoral, 143 recintos electorales a escala provincial. Okay. Básicamente son los mismos recintos electorales de la última elección que hemos utilizado. Estamos en el proceso de definición y designación de las juntas receptoras del voto también a cada uno de estos recintos electorales. De hecho, este próximo día martes tenemos una reunión de trabajo muy importante con las directoras distritales de educación, tanto del Cantón Santo Domingo como del Cantón La Concordia.
6: ¿Con qué objetivo?
7: Y también con el responsable de la Secretaría de Gestión de Riesgos, con el objetivo de evaluar el estado actual de todos los establecimientos educativos que han sido considerados como recintos electorales. Uh-huh. Y generar algunos acuerdos de cooperación que nos van a permitir, pues, garantizar que estas infraestructuras estén disponibles para el proceso electoral. Entonces, estamos avanzando con normalidad con el calendario electoral. No existen novedades, de igual forma, en los recintos electorales a la fecha. No hemos tenido alertas ni notificaciones sobre alguna afectación en alguno de estos recintos electorales. Entonces, se mantienen los 143 recintos electorales, más los 5 o 6 recintos que tenemos de contingencia, obviamente, para aquellos recintos electorales que se encuentran en ciertos lugares que son propensos a inundaciones.
6: La zona rural, por ejemplo, Valle Hermoso, ¿no?
7: Correcto, Valle Hermoso, Mar Ayuriquín. De la Tranquilidad en Ayuriquín, Ayuriquín mismo. Y tenemos algunos recintos electorales identificados que la misma Secretaría de Gestión de Riesgo, pues, nos han dicho, vean, tienen que tener un recinto electoral de contingencia.
6: Okay.
7: Entonces, estamos avanzando, estamos ejecutando también las actividades presupuestarias que necesitamos para el proceso electoral con normalidad. Entonces, continuamos trabajando para este proceso electoral y estamos, pues, ya a la espera de que empiece este hito muy importante, que es la inscripción de candidaturas, que lo debe desarrollar, pues, la Junta Provincial Electoral en conjunto, obviamente, con la Delegación Provincial Electoral.
6: Muy bien, voy por un breve corte comercial, son las 12 del mediodía con 15 minutos y regresamos en este diálogo junto al ingeniero Eddie Mesa. No se vaya.
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5: Son las 12 del mediodía con 20 minutos, estamos de regreso. Gracias a la presencia del ingeniero Eddie Mesa de la Delegación Electoral Santo Domingo de los Áchilas. Hablando justamente de este calendario electoral que avanza sin ningún contratiempo, un poco nada más, ingeniero, para explicar sobre la conformación de la Junta Provincial Electoral. Ya nos decía que los vocales fueron finalmente designados, han pasado esta etapa de impugnación, no ha habido novedades, pero ¿en qué momento se elige al presidente de la Junta? ¿Cuándo se posesionan ellos y de qué se encarga específicamente la Junta?
6: Bueno, ellos actualmente se encuentran ya cumpliendo la unidad de talento humano de la Delegación Provincial Electoral, pues tendrá que solicitar los requisitos necesarios pues para su incorporación como funcionarios del Consejo Nacional Electoral. Una vez que ya revisen que todos estos requisitos se cumplan, pues la Junta Provincial Electoral pues debe autoconvocarse a una primera sesión a través de un secretario ad hoc, que básicamente el secretario ad hoc históricamente es el mismo secretario de la Delegación Provincial Electoral, y en una primera sesión pues ellos deben elegir la o el presidente de la Junta Provincial Electoral en una sesión y en un procedimiento parlamentario que ellos deben cumplir. De igual forma deben designar a la o el vicepresidente de la Junta Provincial Electoral y al secretario también de la Junta Provincial Electoral, y de igual forma ellos deben cumplir con algunas etapas de capacitación para poder ejecutar estos procedimientos parlamentarios. Está previsto pues que desde la misma matriz del Consejo Nacional Electoral les den estas inducciones y capacitaciones, y asimismo desde la Delegación Provincial Electoral. Entonces, una vez que ellos ya cumplan todas estas etapas, pues estarían ya cumpliendo sus funciones y a espera ya del primer hito electoral que debe atender la Junta Provincial Electoral, porque son ellos los responsables de calificar las candidaturas que van a ir desde el 2 hasta el 17 de agosto.
5: Ok, ¿y el tiempo de impugnación para las candidaturas? ¿Son ellos los que resuelven también las impugnaciones?
6: Por supuesto, okay. O sea, ellos lo que hacen es recibir las impugnaciones de las mismas organizaciones políticas o de la ciudadanía, pues, y en el tiempo que determina la ley, pues esto se debe ir cumpliendo conforme al calendario electoral y a lo que establece el procedimiento legal de inscripciones de candidaturas, ¿no? Hay 15 días, ¿no?
5: Son desde el 2 de agosto.
6: Desde el 2 de agosto hasta el 17 de agosto, en donde deben inscribirse. Pues estos días vamos a estar con bastante trabajo en el tema de inscripción de candidaturas. Recordemos que es una elección de tipo seccional, donde pues prácticamente la mayoría de las dignidades, a excepto de las dignidades del Consejo de Participación Ciudadana, tiene que calificar la Junta Provincial Electoral, porque son dignidades de carácter seccional.
5: Por supuesto. Entonces, vamos a elegir este 29 de noviembre alcalde o alcaldesa, prefecto.

0: Perfecta para que los ciudadanos, porque mucho había desconocimiento de elegir a los consejeros del Consejo de Participación Ciudadana y Control Social, que nos toca, ¿no? En estas elecciones seccionales.
1: Así es.
0: ¿Cuántos vamos a elegir para que la ciudadanía sepa y vaya consciente de lo que va a hacer?
1: Bueno, vamos a elegir las dignidades que tenemos que elegir de tipo seccional, en este caso son alcalde, tenemos prefecto, viceprefecta, tenemos también los concejales urbanos, los concejales rurales, los vocales de las juntas parroquiales y de igual forma una dignidad que es de carácter nacional, que es la elección del Consejo de Participación Ciudadana y Control Social, que básicamente tenemos que elegir 7 representantes para el Consejo de Participación Ciudadana, 3 mujeres, 3 hombres y un representante de los pueblos y nacionalidades. Entonces, dependiendo obviamente si yo vivo en la parte rural, pues recibiré también la papeleta para elegir los vocales de la junta parroquial rural, y si vivo en la parte urbana, pues los debo elegir también los concejales urbanos, y dependiendo también incluso en qué circunscripción estoy,
0: claro,
1: ¿no? En,
0: eso
1: en
0: es
1: el caso del Cantón Santo Domingo, hay que entender que para este nuevo proceso electoral vamos a tener 3 circunscripciones urbanas, ¿no? A diferencia de la elección seccional anterior, que solo teníamos 2.
0: Solo teníamos 2. ¿Y por qué incrementó esta tercera?
1: Bueno, esta tercera se incrementó porque aumentó la población en nuestro Cantón Santo Domingo y también en el Cantón La Concordia, en base al último censo que tuvimos en el 2020. Uh-huh. Ya somos más, en el caso del Cantón Santo Domingo, más de 400.000 habitantes. Entonces, la ley determina que para aquellos cantones que tienen más de 400.000 habitantes, pues se deben elegir 15 concejales, y estos 15 concejales deben estar distribuidos equitativamente en las parroquias, tanto urbanas como rurales.
0: Es decir, en Santo Domingo elegimos 15 concejales urbanos.
1: Entre urbanos y rurales.
0: Son okay, 13 urbanos,
1: porque son 3 circunscripciones. La primera circunscripción corresponde a las parroquias Bombolí y Río Tuachi, del Cantón Santo Domingo. Son parroquias urbanas, ahí tenemos que elegir 4 concejales. La segunda circunscripción corresponde a la parroquia Río Verde y a la parroquia Chihuilpe. Ahí uh-huh. tenemos que elegir 5 concejales urbanos. Y la tercera circunscripción corresponde a la parroquia Branca Lazacón, Santo Domingo y Saracay. Y ahí tenemos que elegir 4 concejales urbanos. Entonces tenemos los 13 concejales urbanos y los 2 concejales rurales, pues deben elegirse en las 7 parroquias rurales del Cantón Santo Domingo.
0: Okay.
1: Algo similar sucede también en el Cantón La Concordia. Si bien es cierto, en el Cantón La Concordia no hay circunscripciones, pero aumentó el número de habitantes, y eso implica que en la Concordia ya no se van a elegir solo 5 concejales, sino ahora 7. 5 concejales urbanos y 2 concejales rurales. Entonces, esto se debe básicamente al
0: incremento
1: de la población, que en base al nuevo censo, porque la ley establece que la cantidad de concejales para los municipios va a depender de la cantidad de habitantes que se hayan determinado en el último censo oficial. ¿Cuál es el último censo que hemos tenido? El del año 2020.
0: ¿Cómo vamos a votar? ¿De manera abierta o cerrada por listas?
1: Bueno, la votación, igual que en las elecciones anteriores, como establece el Código de la Democracia y en base a las reformas que se establecieron, va a ser una votación cerrada, es decir, que tienen que sufragar por organización política, es decir, en lista o también conocido como la votación en plancha, ¿no? Esto es importante que la ciudadanía conozca, ¿no es cierto?, cómo va a ser el proceso de votación en las dignidades que son obviamente pluripersonales. Y de igual forma en las que son unipersonales, como es el caso de la dignidad de alcaldes uh-huh. y de la dignidad de prefectos, pues también debe ser obviamente por listas. Lo que no sucede en la dignidad del Consejo de Participación Ciudadana y Control Social, ¿no?
0: Okay.
1: Ahí sí vas a tener una papeleta para elegir 3 hombres, entre okay. todos. Otra para elegir 3 mujeres y otra para elegir un representante de los pueblos y nacionalidades.
0: Puede escoger, no hay ningún problema.
1: Claro, porque la dignidad
0: entre los nombres y los perfiles que están ahí.
1: Exactamente, la dignidad del Consejo de Participación Ciudadana no es una dignidad partidista.
0: Exacto.
1: Que representa
0: a una organización política,
1: sino es una sola papeleta, tanto para hombres, otra para mujeres y otra para el representante de pueblos y nacionalidades.
0: Okay. Muy bien, perfecto, queda claro para que no se equivoque y quizás por desconocimiento anule el voto. ¿no?
1: Claro, efectivamente, sí, hay que considerar pues que debemos sufragar correctamente. Nosotros como Consejo Nacional Electoral estaremos realizando todo lo necesario y garantizando para que este proceso de votación se desarrolle con normalidad, con transparencia. Garantizaremos que el voto sea secreto, con los parámetros que ya están establecidos por el mismo Pleno del Consejo Nacional Electoral, y pues aspiramos que este 29 de noviembre pues se viva una fiesta democrática.
0: Eso es lo que esperamos todos. Ingeniero, yo quiero agradecerle por habernos acompañado. Finalmente, el tema del control de campaña anticipada lo están ejerciendo, están trabajando en territorio para mirar, para observar. Entendemos que están todavía como precandidatos, pero ustedes como, como CNE están alerta frente a casos que se podrían dar.
1: Sí, sí, efectivamente, desde la Delegación Provincial Electoral, la Unidad de Participación Política, a través pues de su área de trabajo, que es fiscalización y control de gasto electoral, está realizando los monitoreos correspondientes de posibles eventos que se vayan desarrollando con la finalidad de levantar información, de levantar informes que evidencien pues el uso de productos comunicacionales, pues. Entonces, eso es una actividad que se está desarrollando desde la Unidad de Fiscalización y Control del Gasto Electoral. Con normalidad, pues estamos a la espera de que ya los candidatos estén inscritos en firmes, pues para ya aplicar todo el procedimiento, tanto del control del límite del gasto electoral como para la designación del uso de los recursos de promoción electoral, pues que tienen derecho cada uno de los candidatos también en las diferentes dignidades.
0: El tiempo siempre es corto. En una siguiente oportunidad vamos a hablar de ese límite del gasto electoral para cada una de las dignidades, que es importante conocerlo también. Gracias, ingeniero, por estar acá. Su mensaje a los ciudadanos.
1: Bueno, primero a la ciudadanía, pues a estar informados en los canales oficiales del Consejo Nacional Electoral, desde nuestra página web, desde las redes sociales, a informarse sobre el lugar de votación. Una vez que ya designemos los miembros de las juntas receptoras del voto, la ciudadanía tiene la obligación de estar informado sobre su lugar de votación exacto, es decir, en qué junta, en qué recinto, en qué zona electoral, en qué parroquia, circunscripción, cantón, provincia le corresponde sufragar, y sobre todo verificar si ha sido designado como miembro de la junta receptora del voto.
0: Eso es importante para que evite multas.
1: Y algo mucho más importante, capacitarse y asistir a los talleres presenciales que van a estar planificados por la Unidad de Procesos Electorales, y participar activamente en este proceso electoral y garantizar que las juntas receptoras del voto funcionen correctamente, pues si los electores puedan sufragar sin ningún inconveniente.
0: Perfecto, ingeniero. Gracias por estar con nosotros. Que tenga una excelente tarde.
1: De igual manera, muchas gracias por la invitación.
0: Era el ingeniero Eddie Mesa, encargado de la Unidad de Tecnología de la Información y Comunicación de la Delegación Electoral Santo Domingo de Los Áchilas. Voy por un corte comercial y regreso enseguida.
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0: El reporte de las vías en este viernes 24 de julio es el siguiente. Actualizamos la información cuando son las 12 del mediodía con 37 minutos. Vía Loac Santo Domingo está habilitada, vía Las Mercedes Los Bancos habilitada, vía Santo Domingo Quinindé habilitada, vía Santo Domingo El Carmen habilitada, vía Santo Domingo Luz de América también está habilitada, vía Santo Domingo Quevedo habilitada, vía La Concordia Puerto Nuevo habilitada y vía Valle Hermoso Los Bancos también está habilitada. Ahí hay restricciones para vehículos pesados. El reporte de las vías a esta hora de la tarde actualizado.
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0: En información local les vamos a contar que los conductores y los peatones, sobre todo, que circulan por la avenida Abraham Calazacón, solicitan de manera urgente al GAD municipal de Santo Domingo el mantenimiento de los accesos en la terminal terrestre. Esto está causando problemas porque cada vez se evidencia el deterioro que presenta varios meses tras los trabajos que se están realizando en este sector. Mientras tanto, los comerciantes del lugar aseguran que la construcción del paso elevado ha reducido sus ventas hasta en un 50%, por lo que piden medidas que mitiguen el impacto económico de esta obra. Y es que los comerciantes se quejaban no solamente por la baja en las ventas, sino que también por la inseguridad. Han manifestado que han sido víctimas de robo de manera constante. Por eso también, a la vez, un llamado a la Policía Nacional para que pueda hacer rondas, operativos, y no descuide este sector. Entendemos que se está realizando una obra y que toda obra genera malestar, pero el tema de la inseguridad es algo que les preocupa y bastante. Escuchemos brevemente un audio de un ciudadano que justamente circulaba por este sector. Se trata de Ramón Cedeño, quien quiso expresar también su pensar, su postura frente a la situación que viven no solo los conductores, sino que también los peatones que circulan de manera específica por la avenida Abraham Calazacón.
1: Muevan las manos, porque este es un incómodo para todas las personas, los que necesitamos del servicio del terminal y todo esto. Vea, es qué incómodo, ya, eso es ese polvo, una enfermedad, el tráfico desordenado.
0: Escuchábamos ahí al ciudadano su queja. El tráfico es desordenado. ¿Se imaginan ustedes el caos a esta hora? Porque en horas pico es cuando más vehículos circulan por este sector y claro, genera mucha inconformidad, impaciencia y malestar. Sabemos que siempre una obra trae este tipo de consecuencias, pero más aún cuando no hay una planificación, como por ejemplo para que la presencia de agentes civiles de tránsito sea permanente, no de manera esporádica, porque cuando se van, todo el mundo hace lo que quiere. Cuando están los agentes civiles de tránsito, según los ciudadanos, al menos algo de respeto hay para que no se genere ahí todo un cuello de botella. Y insistimos también en la parte que los comerciantes hacen sus pedidos. Si bien ha bajado sus ventas, ellos han dicho, nos toca resistir hasta que termine la obra del paso elevado que se está construyendo justamente ahí en la terminal terrestre. Pero lo que sí no pueden aguantar y ya no soportan más es el tema de la delincuencia. Porque aparte que bajaron al 50% sus ventas, son víctimas de robo. Entonces, por eso se hace un llamado para que la policía pueda extender su trabajo hacia esa zona donde los comerciantes denuncian ser víctimas de los antisociales. Y también a los agentes civiles de tránsito para que ayuden y no se convierta todo eso ahí en un caos, porque tanto los conductores quieren pasar, los peatones de igual manera, Dios no quiera se presente ahí un accidente de tránsito, pero es vital la presencia de los agentes civiles para evitar este tipo de inconvenientes. Y dentro de los pedidos de los ciudadanos también está en que avancen de manera rápida con los trabajos, porque definitivamente la avenida Abraham Calazacón está cada vez deteriorándose más, y al menos los ciudadanos dicen hagan algo de mantenimiento mientras dura la ejecución de la obra, porque los huecos que están ahí son inmensos y generan realmente un peligro para quienes conducen y circulan por este sector. Son las 12 del mediodía con 42 minutos. Antes de irnos al corte comercial, también les vamos a contar sobre las acciones que se están tomando ante la alerta naranja que tiene nuestra provincia tras la llegada del fenómeno del Niño. Esto ha llevado a las autoridades y también a quienes están en la administración de la prefectura de Santo Domingo de los Áchilas a reforzar planes de acción que están enfocados principalmente en el mantenimiento vial, limpieza de sistemas de drenaje, preparación de recursos para atender posibles emergencias, pero aquí también hacen un llamado para que la ciudadanía colabore con esta posibilidad de lluvias fuertes para evitar grandes estragos en la provincia y ciudad. ¿Cómo puede colaborar? Pues siempre lo hemos dicho y de manera reiterativa, y eso también han manifestado las autoridades: limpie el alrededor de su vivienda, no bote la basura en la calle porque complica más los trabajos para que en este caso el agua pueda fluir, la alcantarilla se tapa y eso sí que representa realmente un riesgo de acumulación de agua e ingreso a las viviendas. Por eso han hecho un llamado para que el trabajo sea conjunto desde la prefectura, el Cantón Santo Domingo, en este caso el gobierno municipal, el cuerpo de bomberos, de la mano de la comunidad. Así que es el mensaje que dejan las autoridades. Mientras tanto, también han detallado que se cuenta con 59 volquetas, 13 gallinetas, más de 20 excavadoras y 9 motoniveladoras, que es un equipo que permanecerá operativo durante la temporada invernal. Además, dijo que según la planificación, se va variando mientras se va también actualizando la información en sitios y lugares donde incluso se están realizando obras en la ciudad para un poco mitigar el golpe de las lluvias que se van a presentar. Recordemos que la alerta naranja aplica para Guayas, Manabí, Los Ríos, El Oro, Esmeralda, Santo Domingo de los Áchilas y Galápagos, así como para otros sectores identificados como vulnerables. Esperemos que también los presidentes de las juntas parroquiales, de los gobiernos parroquiales, perdón, presenten los planes de contingencia, porque eso es importante para asistir ante cualquier novedad que se pueda presentar en Ayuriquín, que es una zona de alto riesgo frente al invierno, y no se diga con la llegada del fenómeno del Niño. De la misma manera, Vallehermoso, porque tienen ahí un puente que está en mal estado, todavía no se atiende de manera integral, se desborda el río y ya causa problemas, personas que lamentablemente pierden sus bienes materiales, el agua ingresa a la vivienda, al centro poblado, y eso obviamente les mantiene también con preocupación. Así que esos planes de contingencia son importantes y responsabilidad de los presidentes de, en este caso, los gobiernos parroquiales. Vamos por un corte comercial y volvemos de inmediato con más información. No se vayan.
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0: Informamos que la ampliación de la vía LOAC Santo Domingo avanza en un 5% en su etapa inicial, mientras continúan los trabajos también en varios frentes de intervención para mejorar la conectividad y la seguridad en uno de los corredores viales más transitados del país. Aquí les contamos más.
9: La ampliación de la vía LOAC Santo Domingo registra un avance del 4% y el 5% en su fase inicial, según informó Néstor Loaiza, director de peaje de la Prefectura de Santo Domingo de Los Áchilas. El proyecto ejecutado con el consorcio multinacional Sáchila contempla la intervención de 15 kilómetros con una inversión cercana a los 30 millones de dólares y un plazo de ejecución de 3 años. Para este 2026, la meta es concluir los primeros 5 kilómetros con carpeta asfáltica hasta el mes de diciembre.
10: Trabajos no, porque como usted ve, los trabajos se están haciendo a un lado de la vía, ¿no? Se procura en lo mínimo afectar o cerrar la vía, salvo en los cambios de alcantarillas, que se hicieron cierres programados, que no tardó más de un día en el trabajo. De ahí los trabajos diarios que se hacen son imperceptibles porque, como usted mismo mencionó, no afectan a la circulación porque se realizan en los carriles contiguos a la vía actual.
9: Loaiza explicó que los trabajos se desarrollan en varios frentes para optimizar los tiempos de ejecución. Entre los principales puntos intervenidos se encuentran el tramo desde el sector del KFC hasta antes del batallón de ingenieros número 67 Montúfar, además del acceso al peaje Petroecuador y el sector de El Paraíso. Añadió que aunque las lluvias han influido en el ritmo de la obra, estas condiciones ya estaban previstas dentro de la planificación.
10: Tenemos 3 años y hemos dividido la planificación en cinco kilómetros por año. Nos encontramos ya asfaltando o colocando la carpeta asfáltica en el tramo que ya tenemos trabajado ampliado, que es el tramo de KFC hasta antes del batallón Montúfar. En el batallón Montúfar estamos construyendo un muro. Una vez se concluye ese muro, se podrá llegar hasta ese punto que está dentro de la planificación. Otro punto también que ya se va a preparar a la carpeta asfáltica es el ingreso, el acceso al peaje. Esas dos partes son las que se tiene planificado asfaltar. Luego tenemos planificado también trabajar en Petroecuador, en donde estamos haciendo los taludes. Esa parte también va a llegar a ampliarse y se empatará con la parte del puente del río Guarracil. Y la siguiente parte es la del Paraíso, ¿no? Esos puntos son los que aún tenemos que trabajar. Generalmente se tiene previsto o se tiene siempre planificado el tema climático, pero también es cierto que el clima es muy cambiante. El clima no nos permite a veces trabajar con normalidad, pero como ustedes ven, se ve el avance y ya estamos colocando asfalto. Si bien es cierto, internamente en los trabajos sí ha representado un problema a veces el exceso de agua, pero se ha podido trabajar, se ha podido culminar con las tareas y el hecho de poner la carpeta asfáltica ya es el avance o la culminación del trabajo que se hizo anteriormente.
9: Entre los usuarios de esta arteria vial existen criterios divididos sobre el proyecto. Mientras algunos consideran que la ampliación es necesaria para mejorar la movilidad y la seguridad de quienes transitan por la vía, otros solicitan que los trabajos se ejecuten con mayor rapidez para reducir las molestias ocasionadas por las intervenciones y los cambios en la circulación.
11: Estaba magnífico, porque estaba con 2 carriles nomás. Estaba muy angosta por aquí. Sí, está avanzando con normalidad.
12: Es un beneficio para todos, ¿no? Pero la cosa es que hagan de trabajar como es debido, porque ponen, que sacan, y por fin parece que ya casi al más del año creo que van a hacer. Porque dese cuenta, casualmente vinieron, hicieron hueco, hicieron todo, pero dese cuenta ahí quedó abandonado el trabajo. Y ahora recién están haciendo casi unos 8 meses más de lo que hicieron eso. Porque cuando yo le empezaron a hacer, yo les pregunté que qué tiempo se demoraban. Porque aquí en la fábrica entran y salen los carros para cargar el material, a dejar material, retirar el material. Entonces estábamos preocupados porque no hay cómo hacer nada.
9: Actualmente, por la vía Aloac Santo Domingo circulan entre 10.000 y 15.000 vehículos diarios, cifra que durante los feriados puede superar los 20.000 automotores. Ante esta alta demanda, las labores se concentran principalmente en los carriles laterales y se aplican cierres parciales para minimizar afectaciones. Las autoridades estiman que una vez concluida la ampliación, este corredor fortalecerá la conectividad entre la sierra y la costa y responderá de mejor manera al creciente flujo vehicular. Informó para Radio Flama Jessica Rojas.
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0: Atención, porque la Agencia Nacional de Tránsito dispone nueva prórroga para licencias de conducir caducadas en el Ecuador. Hay varios requisitos que se tienen que cumplir, obviamente, pero nosotros les damos a conocer que la Agencia Nacional de Tránsito extendió por segunda vez en menos de 30 días el plazo para circular con licencias caducadas en Ecuador. La medida va a regir hasta el 31 de diciembre de este 2026. Lo anunció así este jueves 23 de julio sobre la nueva prórroga. Quienes están al frente de la Agencia Nacional de Tránsito, para que la circulación con licencia de conducir caducada se extienda su vigencia hasta el 31 de diciembre del 2026, es decir, 4 meses más de lo previsto inicialmente, porque se conocía que era hasta el 31 de agosto, y ayer confirmaron que se extiende esa prórroga hasta el 31 de diciembre de este año. La medida se aplica a las licencias vencidas desde el 30 de enero de este año. Para acogerse también a esta prórroga, los conductores deberán portar la licencia física caducada y el turno impreso para la renovación o, en caso de pérdida o robo, la denuncia correspondiente. Ponga mucha atención, porque si usted no tiene en este caso su licencia caducada de manera física o el turno impreso para la renovación o la denuncia en el caso de robo, sí puede ser amonestado, sancionado. Entonces, aplica solamente para aquellos que cumplen lo que acabo de mencionar con estos requisitos hasta el 31 de diciembre, la prórroga para que usted conduzca con licencia caducada. Se trata de la segunda ampliación del plazo en menos de un mes. El pasado 26 de junio, la ANT había autorizado conducir con licencias vencidas hasta el 31 de agosto, pero ahora el beneficio se va a mantener hasta finales de este año. La entidad informó además que los exámenes psicosensométricos y los demás documentos habilitantes conservarán su validez hasta el 31 de diciembre de este año, pero reiteró que la atención para renovar las licencias se realizará de acuerdo con un cronograma basado en el último dígito de la cédula para evitar aglomeraciones. operaciones. Además, desde el 20 de julio, la ANT puso en marcha un nuevo plan piloto en el trámite para renovar la licencia de conducir. Así que, atención, la licencia, si usted la tiene caducada, podrá conducir con ese documento hasta el 31 de diciembre de este año, siempre y cuando su licencia haya caducado hasta el 30 de enero de este mes. Así nos despedimos de este espacio de noticias, compartiendo la información actualizada y en este caso de manera especial para los conductores con esta nueva disposición que ha emitido la Agencia Nacional de Tránsito en torno a la prórroga para licencias de conducir caducadas en nuestro país. Así ya se viene Actualidad Deportiva, ya está listo Moisés Trujillo con la información del deporte, así que siga en nuestra sintonía en 104.5. Mi nombre es Elizabeth Yetón, nos encontramos mañana con más información a las 11:30 de la mañana. Buenas tardes.
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6: ¿Cómo les va? ¿Qué tal, amigas, amigos? Saludos cordiales, bienvenidos, bienvenidas. A través de Radio Flama Plus tenemos las notas interesantes. El buenas tardes a ustedes con la audiencia que está siempre junto a nosotros con las buenas y excelentes informaciones. Les recordamos, estamos a pocos minutos, a 56 minutos, de que inicie la jornada deportiva en la cancha de la 10. El campeonato que tiene que ver, señoras y señores, con la actividad del deporte. Esto realmente es extraordinario, saber conocer detalles interesantes en toda la actividad deportiva a través de Radio Flama Plus. Pues tenemos acá algunas de las buenas informaciones, excelentes noticias, si se quieren, en este espacio de información a través de Radio Flama. Vamos a invitarle a don Fernando Valladares. Él es parte de la familia Jeep Express. Hoy juegan una final. Ayer estuvimos con la gente de Unidad Nacional, con los amigos de La Río Amazonas. Hoy voy a estar con don Mario Viteri también, que luego de momentos voy a tomar contacto para conocer detalle cómo está el equipo, cómo está motivado la compañía Jeep Express. Pues, y nos pueda dar algunas notas interesantes en el espacio de los deportes de Radio Flama. Marcamos la hora 13:04.

0: Bien, amigas, amigos, don Fernando, qué gusto saludarle. Bienvenidos a través de los micrófonos de Radio Flama Plus para que nos hable. Usted es el gerente y también el jugador de Jet Express. Participan y pegan con ganas, con voluntad, y hoy tienen a Taxi Progreso al frente para una gran final. La afición deportiva quiere escuchar cómo está el ánimo, las ganas, la conversación con sus compañeros y la motivación en la compañía Jet Express. Buenas tardes, le escuchamos en Radio Flama. Adelante, por favor.
1: Un saludo fraterno igualmente, mi estimado Moisés. Muy agradecidos con todos, igual con el equipo, por haber logrado alcanzar, llegar hasta este punto. Y Dios mediante, pues esperemos en la noche pues poder hacer un buen partido y ojalá pues lograr la victoria. Aquí todos los jugadores, todos estamos muy emocionados, muy contentos al final pues por haber llegado hasta este punto y con muchas ganas de quedar campeones. Pues no, esta es siempre la motivación de cada día y en cada partido.
0: Don Fernando, ¿cómo se mira el rival? ¿Qué se conoce del rival? ¿Qué se habla de tenerle, digamos, al frente hoy en la gran final del torneo?
1: Bueno, pues como siempre se dice, ¿no? En la vida hay que aprender a perder y a ganar. Y nuestro interés, pues como siempre le he dicho, nuestro interés principalmente es ganar. No, pero como anécdota le podría decir, ya hemos perdido con ellos dos partidos. Los dos partidos anteriores ya los hemos perdido. Esperamos este no sea el tercero, pero de nuestra parte vamos a dar todo lo posible, obviamente porque este no sea un tercero. Y si es, igualmente es una fiesta deportiva, como siempre se lo dice, y pues bueno, estaremos gustosos igualmente de haber participado en este campeonato.
0: Felices de ser parte de este torneo, felices de llegar a una final, y bueno, como buenos deportistas, a aceptar un resultado. El fútbol sala tiene tres medallas, la de ganar, la de empatar y la de perder. ¿Qué le dice a la familia, a los clientes? Hoy estarán la esposa, los hijos, estarán los accionistas de la familia Jet Express. Su palabra final es suerte y éxitos, les desea el programa de actualidad deportiva de Radio Flama. Don Fernando Valladares, su vigadísima.
1: Así es, mi estimado Moisés. En esta noche, pues como bien lo saben todos, o como bien lo esperarán, se ha invitado a todos los, se ha hecho una cordial invitación a los accionistas de la compañía, a los compañeros también. Obviamente, pues este equipo, ¿no? Lo conformamos algunas empresas, gracias a Dios, hemos podido hacer alianzas. Y también estamos junto con los compañeros de la compañía Taxi Color, de la compañía Taxi Citoba y de la compañía Royal Auto. Entre las cuatro compañías estamos haciendo un solo equipo, y obviamente pues en este campeonato cabe destacar también que somos la primera o la única compañía en taxi ejecutivo que está haciendo representación. Entonces esperamos también el apoyo de las demás compañías, básicamente de taxi ejecutivo.
0: Muchas gracias, don Fernando, un abrazo, suerte y éxitos, a poner ganas.
1: Muchas gracias, mi estimado Moisés. Estaremos ahí, Dios mediante, con ánimos de victoria.
0: Muchas gracias. El señor Fernando Valladares, amigas, amigos oyentes de Radio Flama Plus. Es que la verdad que hoy es la fiesta, hoy es la finalísima, hoy termina el campeonato, hoy esta gran jornada deportiva donde usted tiene la oportunidad de llegar, de vivir pues esta fiesta grandota de la actividad del deporte. ¿A quién lo tengo en línea telefónica? Al señor Mario Vitelli, jugador, delegado, apoya en el cuerpo entrenador. Hola, está mi querido don Mario Vitelli. Si tiene por ahí algún amigo, algún compañero, algún jugador, encantado también le pone el micrófono. Hoy es el día, no hay tiempo para más y queremos escuchar la gran cooperativa, la segunda cooperativa de Santo Domingo en su formación, Taxis Progreso, que hoy llega a una gran final. El señor Mario Vitelli. Don Mario, buenas tardes.
2: ¿Qué dice don Moisés? ¿Cómo le va? Buenas tardes. Un gusto saludarle a usted y a toda la audiencia. Qué grato es poder estar y llegar hasta esta instancia final del campeonato. Ya hace años nos hacía falta alguna emoción de este.
0: La verdad, nos sentimos contentos y felices de saber que Taxi Progreso, la número 2, el control 2 en su formación, porque primero fue la Central, luego la Progreso, y hoy disputan la final como en aquellos años 80 y 90 en el Coliseo del Sindicato de Choferes con Cando, con ahí lo teníamos a Gende, lo teníamos a Urías Pérez, lo teníamos a tantos amigos que fueron parte, digamos, de la gloriosa Taxi Progreso. Por eso nuestro saludo especial, y queremos escuchar cómo está la gente, el ánimo, las ganas, cómo están los amigos, los clientes de Taxi Progreso, invitados para esta tarde en la cancha de la 10, don Mario Viteri. Escuchamos.
2: Sí, muchas gracias, don Moisés. Estamos emocionados, esperando la hora del partido. Todos mis compañeros, colaboradores de la institución, ¿no? Estamos motivados, emocionados, con mucho respeto también, ante el rival que tenemos.
0: Qué interesante, ¿no? ¿Qué hablamos del equipo rival, don Mario?
2: No, con mucho respeto. Usted sabe que todos los partidos no son los mismos, son diferentes. Hay que jugar igual. Yo voy con mucho respeto ante ellos. El rival es fuerte. Y hay que jugar. Y que ganenme, como dijo el compañerito.
0: Qué interesante, don Mario. No hay novedades en el equipo, ¿no? Ningún lesionado, nada que ver. El equipo va completito.
2: Por ahí tengo un jugador, Jairon Echoche, que está un poquito medio golpeado. Pero bueno, vamos a hacer lo que podamos y que gane el mejor,
0: Ese se llamaba, con su madurez, con su equilibrio y con la imagen prestada en el torneo, don Mario Viteri, para que esta fiesta sea, digamos, un honor al taxismo, a la clase, a la Fuerza Amarilla, y que se dé cuenta la sociedad de que no solamente se maneja un taxi, también se hace deporte. Palabras finales, don Mario Viteri.
2: No, agradecer a usted, don Moisés, y a toda la gran audiencia suya. Y detalles de la canchita, que hoy día vamos a demostrar de lo que nos gusta y a dar un espectáculo de juego. Lo que es jugar la camiseta de cada equipo y hacer las cosas bien, don Moisés.
0: Muchas gracias, don Mario. Un abrazo, suerte y éxitos. Ustedes ganaron la primera vez, ganaron la segunda vez, y alguien dice no puede ser excepción la tercera, pero en el deporte nada se puede hablar. Suerte, don Mario Viteri. Muchas gracias a usted.
2: Muchas gracias, nos veremos tarde.
0: Dios mediante, muchas gracias. La gente de Taxis Progreso, hablando a través de Radio Flama, motivándose en toda la jornada importante de la actividad del deporte. Las 13 horas con 13 minutos en su espacio informativo de Radio Flama Plus. Es así como, momento tras momento, siempre estamos atentos a toda la actividad deportiva de este su espacio. Hay mucha actividad, hay mucha fiesta. El día de mañana, mucha atención, mañana se cierra un capítulo más en el Estadio Olímpico Eto Vega, y conocemos que se va a cerrar el capítulo del fútbol profesional de segunda categoría. Entiendo que es importante conocer de la gente que está al frente, de la gente que apoya, que incentiva, que motiva desde una ubicación, en este caso desde la presidencia de APSA, motivando, dando ganas, uniendo a la familia, y pues el día de mañana se cierra este capítulo y Radio Flama se siente gustoso de tener muy buenas relaciones con deportistas, con dirigentes, y aquí estamos con el señor Luis Fernando Burbano, quien nos saluda e invita a la afición deportiva al cierre de un capítulo más del fútbol profesional en cuanto al torneo 2026. Bienvenido, mi querido Luis Fernando, buenas tardes.
3: Estimado don Moisés, muy buenas tardes. Saludos a toda la audiencia de Radio Flama. Efectivamente, mañana esperamos cerrar con broche de oro del torneo de la segunda categoría profesional de la provincia año 2026. Con dos partidos expectantes. Tres equipos están peleando para llevarse el campeonato y poder ser parte del ascenso nacional también.
0: Nada está dicho.
3: Los dos partidos yo creo que van a dar el objetivo que ellos buscan. El primer, ahora tenemos Club Colorados versus Japan Auto. Club Colorados está peleando también un triunfo, le acercaría al campeonato o al vicecampeonato. Pero yo creo que el partido que más importancia y es más interesante es el preliminar, porque Deportivo Santo Domingo, con un punto arriba sobre Sancor, se enfrenta a este rival. Aquí, de los tres, cualquiera puede quedarse del torneo nacional. Entonces, una invitación especial a toda la ciudadanía de Santo Domingo. Yo creo que esta final no la hemos tenido en años, tan interesante, tan expectante, y con los tres rivales que han dejado todo en este torneo para poder llegar a los sitiales que hoy por hoy están.
0: Cuatro equipos por dos cupos, porque es lo que tiene, digamos, APSA a nivel del comité de segunda categoría de ascenso a la primera B, don Luis Fernando.
3: Sí, como Santo Domingo quedó establecido desde que se realizó el congreso de segunda categoría, aceptaron la propuesta que fue presentada conjuntamente con la provincia de Esmeraldas, de que los cupos se asignen de acuerdo al número de participantes que tenga cada asociación, y por ende Santo Domingo, al tener más de cinco equipos participando en el torneo, pues le corresponden dos cupos para el nacional de ascenso. Y tomemos en cuenta también que el campeón representará a la provincia en Copa Ecuador en el año 2027. Entonces, tenemos ahí dos premios que obviamente están buscando estos tres equipos, que son los que el día de mañana darán el espectáculo en el fútbol.
0: ¿Cómo están los horarios, mi querido don Luis Fernando?
3: 11 de la mañana, primer partido, Colorados versus Japan Auto. 3 de la tarde, Deportivo Santo Domingo, NM23 versus Sancor. Esos son los horarios que se han establecido por parte del directorio. Y inmediatamente culminando el segundo partido, pues se realiza la premiación tanto al vicecampeón con medallas, al campeón con medallas y trofeo, y al goleador del torneo 2026.
0: Algo que de pronto se habla de fútbol profesional, ¿hay algún aporte económico o de pronto, digamos, el apoyo desde APSA para que pueda, digamos, tratar de armarse de la mejor manera, especialmente en la parte económica, los equipos que vayan a representar a la provincia, don Luis Fernando? Perdón, el asunto de no conocerlo.
3: No, definitivamente, como nosotros como Asociación de Fútbol, lo que hacemos es darles todo el apoyo logístico a los clubes en el desarrollo de cada uno de los encuentros. Yo creo que este es un aporte súper importante.
0: Buenísimo.
3: Así es, esperamos que una vez que se encuentren definidos los representantes, y tomando en cuenta que el torneo nacional de ascenso se aprobó para este año que sea en grupos, el grupo del campeón le toca el número 3.
0: Así es.
3: Los equipos de Esmeraldas, Manabí, Los Ríos, Guayas, y el vicecampeón le tocará el grupo número 7, donde tendrán rivales de Chimborazo, Cotopaxi, Tungurahua, Bolívar y Pichincha. Entonces, veremos la posibilidad de qué manera podemos ayudarle a los dos clubes, porque son los representantes de la provincia, apoyarles de manera económica. Esperemos que esta semana que viene en el directorio pues se pueda resolver esta situación a favor de los dos clubes.
0: Está oficializado ya.

0: Torneo Nacional de Ascenso, tomando en cuenta que este año lo que se aspira y espera es que sea un torneo más largo para premiar la regularidad de cada uno de los equipos.
1: Qué interesante, dado aquello, dos equipos continúan en la jornada deportiva. Al resto de equipos, ¿qué se le dice? ¿Qué se le habla? ¿Qué se le comenta? De pronto, un año más en no poder llegar al objetivo que ellos apuntaban. Pero lo importante es que han alimentado este torneo 2026 junto a las autoridades de APSA. Y de mi parte, por cierto, mi querido Luis Fernando Burbano, como presidente de APSA, y todos quienes hacen esta institución, decirles gracias de corazón, porque ustedes logran mantener viva la imagen de la aspiración a fútbol de otro nivel, como estamos con el caso del Deportivo Santo Domingo en la primera vez de fútbol nacional.
0: Sí, yo creo que el torneo, tanto de la segunda categoría como Serie B, pues es una motivación para todos los equipos, y obviamente seguirse preparando, porque recordemos que el próximo mes arrancamos con el torneo sub-15 de la segunda categoría. Entonces no paramos. Estamos ya trabajando en ese. El día lunes tenemos el directorio ampliado para ya establecer fechas de inicio del torneo sub-15, el fixture del torneo, y continuar, seguir trabajando. Yo creo que como asociación lo que nos corresponde es generar competencia deportiva, generar los espacios necesarios. Ya podemos decir que contamos con otro escenario más, como es la cancha del complejo de la Fundación Moisés Caicedo en M23, que será pues una vía de desfogue para que el fútbol de la provincia tenga otro espacio donde poder desarrollar el fútbol. Entonces, seguirles motivando que sigan trabajando, invitar. Tenemos dos clubes que quieren ser parte de la Asociación de Fútbol. Esperemos que se concrete esta situación y que el torneo se torne cada vez más competitivo.
1: Esa vinculación del niño Moy en su fundación acá, sus equipos, su espacio físico, su cuerpo técnico, esto nos da, digamos, esperanzas de que el fútbol va a tener otro nivel a nivel de Santo Domingo.
0: Sí, yo creo que entra a la palestra otro proyecto interesante, va de la mano con el proyecto del Deportivo Santo Domingo de Serie B, de la que se nos ha manifestado, son proyectos serios y la intención de ellos es tener un equipo en Serie A a mediano plazo. Entonces, eso beneficiaría a todo Santo Domingo. Tomemos en cuenta también que el proyecto que tiene Moisés Caicedo con la fundación en su predio deportivo es construir un escenario deportivo calificado para torneos internacionales incluso. Entonces, eso es pensar a futuro e irse preparando para eso. Yo creo que para Santo Domingo a mediano plazo vienen cosas interesantes, viene fútbol de primer nivel y hay que apoyar a este tipo de proyectos, y la única manera de hacerlo es que la ciudadanía llegue a apoyar a estos chicos que lo único que quieren es demostrarse, hacerse ver de que tienen las cualidades y tienen el talento, tomando en cuenta que Santo Domingo es cuna de talento de primer nivel y está demostrado con todas las figuras que han pasado y que hoy por hoy están en la palestra mundial.
1: Qué interesante esta charla, señor presidente, ingeniero Luis Fernando Burbano Reina. Saber, digamos, de que llegó la oportunidad para una cantidad de chicos que tenían que buscar otra plaza, otra provincia, otro club. Hoy por hoy, la pregunta última es, la gente que llega a las 11 de la mañana a ver el partido de las 11 en el estadio, Tobega, ¿puede quedarse para la tarde o de pronto, digamos, se cierra, se desocupa y luego, digamos, nueva entrada para la hora 15 que hay el partido último y luego la premiación?
0: No, las personas que tienen su boleto de las 11 de la mañana, si ellos desean quedarse para el segundo partido, lo pueden hacer. Lo que no podrían hacer es desalojar el estadio, salir del estadio y después querer ingresar nuevamente. Entonces, quienes ingresan a ver el primer partido se esperan unos minutos más y podrán disfrutar del segundo encuentro y obviamente
1: la premiación,
0: así es, estimado Moisés.
1: Un abrazo grande, inmenso, estaremos por allá, Dios mediante, y que las cosas como ustedes han planificado vayan dándose, que eso es importante. Estamos sumando, estamos avanzando y creo que estamos despegando al objetivo que queremos, fútbol de otro nivel, con la oportunidad que tienen nuestros deportistas, nuestra juventud y nuestra niñez. Muchas gracias, ingeniero.
0: Gracias, Moisés, gracias por siempre ustedes ser un aporte importante al deporte de la provincia, al fútbol, y eso es un aliciente para que todos los chicos se motiven y sigan adelante y vamos de la mano. Yo creo que si nos unimos, hacemos fuerzas y podemos llegar a donde nosotros nos propongamos. Muchas gracias, un fuerte abrazo y los esperamos mañana.
1: Muy bien, mañana al fútbol, amigas, amigos, en el Estadio Olímpico de Tobega, jornada deportiva de

0: Excelente calidad, la hora 13:23, 13:23 en la radio.
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1: Me voy con el Inter Comunidades. Me voy con el campeonato de las intercomunidades, gracias al nuestro gran amigo que nos apoya siempre con las notas interesantes a través de Radio Flama Plus. Me refiero, un saludo para Cristian Guano, está en la sintonía, la gente que está siempre junto a nosotros a través de Radio Flama Plus. Y quiero saludar muy, muy cordialmente en este espacio de las noticias a nuestro amigo, Gustavo, muchas gracias, mi querido Gustavo Arias. La programación de el Intercomunidades. Atención, tengo los detalles interesantes a través de Radio Flama, la radio y las noticias, para que usted siempre esté junto a nosotros con la mejor información. 13 horas 28 minutos, las 13 horas y 28 minutos en su espacio de noticias. Más informaciones, aquí tengo otra información interesante. Quiero saludar muy cordialmente. Don Darwin Yanes nos informa y nos envía la programación importante en la jornada de los deportes. La fecha próxima de la jornada deportiva, cronograma, horarios por partido y todos los detalles de la actividad del deporte a través de Radio Flama Plus, la radio y la información. Siempre estamos junto a ustedes para conocer detalles importantes que le ofrecemos en este su espacio de noticias. Atento, amigas, amigos, la hora 13:23.

0: Jornada deportiva aquí en la radio y el gusto de compartir con nuestra gente, con nuestros amigos, para el día, mucha atención, domingo 26. Atención, mis amigos, domingo 26 en el escenario deportivo de Brisas 2, la cartelera que quiero dar a conocer el día domingo 26 a las 8 de la mañana, Furia Roja con Lama Guad, de vocal Fuerza Azul. A las 10, Decar Fuerza Azul, vocalía Lama Guad. A las 12, Atlético JD, vocalía Mirabir. Digamos, a ver, Atlético JD con Mirabir, vocalía Decar. A las 12. A las 2 de la tarde, Atlético Santo Domingo Independiente, vocalía Atlético JD. 16 horas, Fútbol Club Juventud con Atlético Fútbol Club, vocalía Atlético Santo Domingo. Está la fecha para el día domingo 26 de julio. Está clarito el informe respectivo de la jornada del deporte, señoras y señores, en cuanto tiene que ver a la Liga Deportiva Barrial de La Brisas 2. También Milton Quesada gentilmente nos apoya y nos da a conocer la jornada deportiva. Mucha atención. El campeonato de fútbol senior con su respectiva jornada deportiva en el grupo 1. Capip es el puntero, 30 puntos. Y el último es Simón Bolívar con 7 puntos. En el grupo 2, Valle del Tuachi con 22 puntos, puntero. Ahí hay 3 equipos punteros, oiga, Valle del Tuachi, Al Estar y Celta. Además está, no, sí, los 3 nomás. El otro estaba con 22, pero algo pasó, le quitaron 3 puntos y está con 19. Y tengo la fecha próxima de la Liga Barrial, primero de mayo. Atento, amigas, amigos. La Liga Barrial, primero de mayo. Mucha atención. Tengo la información respectiva de los encuentros. El día sábado, a las 2 de la tarde, Simón Bolívar, Bárbaros. A las 4, Celta, Valle del Tuachi. El domingo juegan 7:30, Cafí Chacarita, 9:40, Ciudad de Cuenca, Al Estar, 11:10, Los Ángeles, Mayati, 12:40, el Atlético Junior con Canguros, 14:10, juega Atlético La Roma con Libertad y 15 horas, Portal del Lago con Inter Sport. Y el femenino no es la excepción. En el femenino, el día domingo, juegan en el Estadio Antonio Granda, el femenino, mucha atención, donde juegan 9:30 de la mañana, Canguros con Chacarita Sporting Club, 9:30, Canguros, Chacarita Sporting Club. 11, Al Estar Inter Sport, a las 12, Portalito Fútbol Club Libertad. 15 horas, 15, La Roma con Semperatriz. A las 14:15, Portal del Lago con Bárbaros. Y 15 horas 15, Guerreras con Ciudad de Cuenca. Don Milton, realmente estamos muy, muy, pero muy agradecidos de su gentileza en enviarnos este material. Y me voy a la Liga Deportiva Barrial Brisas de El Colorado. En la Brisas de Colorado, el puntero es Oli con 27 puntos y lo sigue el Lapo Fútbol Club con 23. Y la fecha de el día, atento, aquí está la programación para el día sábado y domingo 24 y 25. El día sábado 25 en la Liga Deportiva Barrial Brisa del Colorado juegan el sábado 4 de la tarde un solo partidito, Nacho Sport Predator Sangre 9 del Bocal. El domingo 26 de julio en la cancha de la Brisa de Colorado, 7 de la mañana, Lapo con Ébano, Sangre Nueva Vocal. A las 9 y 10, Oli Sport Vera, Sangre Nueva Local, el Vocal. 11 de la mañana, Hijos de la Patria con Brisa del Colorado. 12 y 50, Los Bambinos con Mi Casa, Brisa de Colorado Vocal. 14:40, Sangre Nueva con Estrella Roja, Brisa del Colorado Vocal. 16:30, Amigos Independientes, Verse, Brisa del Colorado Vocal. Este es el informe a través de Flama Plus, con las noticias más interesantes que usted pues lo tiene con mucho gusto en esta programación La Nuevo Santo Domingo. Atento, amigos, amigos, 13 horas 37 minutos, Nuevo Santo Domingo, la jornada próxima. Juegan sábado 25 de julio, Paradise Corinthians a las 5 de la tarde, y el domingo 26 a las 7:30, Fénix Hermanos Vela, a las 10, La Tigrera con Qatar, a las 12, The Soccer Corinthians, a las 2, Sporting Cristal Gerak 69, 16 horas, Josué con Paradise, y 18 horas, New Friends Flamingo, La Nuevo Santo Domingo. Queda claro entonces en la jornada del deporte, La Nuevo Santo Domingo. Muchas gracias, la gentileza, pues, que nos apoyan en cuanto, digamos, al boletín respectivo y la invitación especial pues para el día de mañana en el Estadio Olímpico Eto Vega, final del campeonato, 11 de la mañana, Colorados con Japan Auto. Colorados tiene 25 puntos y Japan Auto tiene 14, de acuerdo a la tabla. Y allí está, el asunto es que Colorados no puede perder este partido, no debe perder el partido, pero el fútbol es así, puede darse, ¿no? Y a las 3 de la tarde, Deportivo Santo Domingo con Sancor. Deportivo Santo Domingo, 26 puntos, Sancor, 25 puntos. Nadie sabe quién puede ser el campeón del torneo. Pues, para continuar con las noticias interesantes en la actividad del deporte, quiero decirles a ustedes, amigas, amigos, nos envían siempre las informaciones más interesantes a través de Flama, donde están las excelentes noticias, importantes informaciones que les entregamos día a día en su espacio informativo de Flama. Don Gustavo Arias, pues el pedido especial para mi querido Gustavo es que nos envíe la cartelera deportiva del próximo día de mañana. Un abrazo fraterno, mi querido Gustavo Arias. Gracias por apoyarme, la gente. Sin el Intercomunidades no hay información. Muchas gracias, Gustavo. Gracias por apoyarme. Gustavo Arias. Muy bien. Tengo acá más notas de interés, más informaciones, pues importantes para seguir siempre en la sintonía de Flama Plus. Atención, amigas, amigos, pues debemos dar a conocer e informar que el gran campeonato, la gran fiesta excelente que tiene que ver con el evento del Intercomunidades, ya está con nosotros, agradeciendo infinitamente ese apoyo de Gustavo Arias. Aquí están en La Villegas, el Intercomunidades. Muchas gracias, un abrazo fraterno. Pues queremos agradecer muy de veras en el Intercomunidades. Mañana, sábado 25 de julio, juegan en La Villegas, San Jacinto Sport, 8 de la mañana con la Y de las Juntas City. A las 9 de la mañana, Colorado del Búa con Palma Sola. Este es compromiso de damas. A las 10, Riobambeños con San Jacinto La Tola. 10 de la mañana, varones. A las 11, damas, Riobambeños con La Villegas, 11 de la mañana. A las 12, San Pablo de Chila con Laurel, 12 horas. Luego a la 1, San Vicente con La Flecha, compromiso de damas. A las 2 de la tarde, La Villegas, San Vicente, La Villegas, San Vicente. A las 3 de la tarde, La Flecha, Palma Sola. 4 de la tarde, Chila, Guabadito con El Triunfo. Y a las 5 de la tarde, Plan Piloto con 10 de agosto. Un abrazo fraterno a Gustavo Arias, que nos apoya, que nos incentiva. Mi querido Gustavo, hemos dado a conocer toda la información. Un abrazo para usted, esa generosidad informativa para Radio Flama. Gracias y desearle un lindo sábado de jornada deportiva agradable, de amistad y de gran respeto entre todos los amigos que hacen el torneo Intercomunidades, que lleva el nombre de la ingeniera Cedeño. Un abrazo muy fraterno en este espacio a través de Flama. Gracias a Lady Cedeño. Vamos con más noticias, más informaciones en Flama.
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1: Vamos adelante con más actividad del deporte. La hora 13:46. Que tengo algunas de las notas importantes en su radio Flama. Básquetbol profesional. La primera fecha, el fixture oficial, nuevo calendario, dice: el día de hoy, viernes 24 de julio, en Ibarra, 20 horas, Piratas ante San Antonio. Hoy, viernes 24 de julio, en Loja, 20 horas, Jorge Guzmán frente al Club Importadora Alvarado de Ambato. Y en Santo Domingo, en el Coliseo Sáchila, juegan Guerreros Marco Cepeda ante Zamora Raptors. Es lo que informamos de la jornada deportiva del básquetbol. Y por otro lado, también el campeonato interempresas, que tiene como goleadores de Topsi a José Cabrera con 9 goles, Steven Vera de Topsi con 8, Steven Moreira de Águila Texas con 6, Adrián Quiñones de Plastifé con 5, José Marcillo de FG Enterprise con 5, Víctor Rodríguez de Rinoplast con 5. Hay sancionados Jefferson Belín de Proají, 2 partidos. El 9, Jorge Molina de Uraduz, 2 partidos. El 3, Luis Apolo de FG Enterprise, 1 partido. Y el 8, Aldo Vichisela de Disor Danek, 1 partido. Este campeonato que tiene en el grupo A a Plastiplus, Rinoplas, Águila Texa con 6 puntos. Topsy Orión con 4. Plastifem, Uraluz con 3 puntos. Los Paisa con 1 punto. Todavía no conocen el triunfo sucesores de Jacobo Paredes, Dismaelec y Supermercados Aldeán. El grupo 2 del Interempresas, ILE, tiene 6 puntos. Disor, 6. Dispropan, Vidrialún, 4 puntos. FG Enterprise, 3. Coca-Cola, 3. Importadora Yankee, Todicor, Comercial La Feria y Proají tienen 0 puntos. La fecha del día de mañana, el Interempresas, el día de mañana, juegan 2:00 p.m. a Águila Texas con los Paisas JG. 14:50, Importadora Yankee con Dispropan. 15:40, FG Enterprise con ILE. 16:30, Rinoplas Uraluz, Uraluz. 17:20, Vidrialún, Disor Danek. 18:10, sucesores de Jacobo Paredes con Dismaelec. 19:00, Proají Coca-Cola. 19:50, Plastifem, Topsy Orión. 20:40, Comercial La Feria con Tony Cor. Y 21:30, Plastiplus con Supermercados Aldeán. Atento, amigas, amigos, pues ustedes saben, el equipo que goleó en la fecha segunda, hablo de Enterprise, le ganó a Proají 7-2. Acá hay otro, Rinoplas, le goleó 9-2 a los Paisas. Los goleadores, hablo, Plastiplus 11-4 a Dismaelec. Sucesores de Jacobo Paredes ganó 11-2 a Uraluz. A Prepavitos, Águila Texas le ganó 9-8 a Plastifem. A Prepavitos, los marcadores, los empates: Villarón 5, Dispropan 5. Supermercados Aldeán 9, Topsy 4. Apretadito, Disor reganó 5-3 a La Feria. Este es el espacio de actualidad deportiva.

notas interesantes en su espacio de noticias que les entregamos, amigas, amigos oyentes, a través de Radio Flama. Mucha atención, queremos dar a conocer alguna de las notas importantes en cuanto a la gran actividad de el campeonato nacional, otros detalles que un comunicado tenemos de oficial de la ciudad de Cuenca en el programa, en la agenda, digamos, de Cor Deporte, nos envía, pues, Edison Roberto Trujillo, nos envía acá en cuanto tiene que ver a este informe. Quiero dar lectura por considerarlo importante. Club Deportivo Cuenca informa a sus socios, hinchas y opinión pública que de mutuo acuerdo ha concluido la relación laboral con el profesor Jorge Célico y su cuerpo técnico. Queremos expresar nuestro más sincero agradecimiento a Jorge y a todo su equipo de trabajo por el profesionalismo, compromiso y dedicación demostrados durante el tiempo que formaron parte de nuestra institución. Desde su llegada defendieron con responsabilidad y entrega los colores Deportivo Cuenca, aportando con su experiencia y calidad humana. Asimismo, destacamos que este proceso se desarrolló en un ambiente de diálogo, respeto y cordialidad entre las partes. Valoramos especialmente la predisposición y comprensión del profesor Cédico para alcanzar un acuerdo beneficioso para la institución, aceptando percibir únicamente los valores correspondientes a los días efectivamente elaborados, un gesto que refleja su profesionalismo y respeto hacia el club. A nombre del directorio, agradecemos al profesor Jorge Cédico por el trabajo realizado. Le deseamos el mayor de los éxitos, tanto a él como a su cuerpo técnico, pues en los próximos desafíos de su carrera profesional. Club Deportivo Cuenca. En otros, hace rato ya se van a la FIFA el comunicado y a sacarle plata. De esa suerte tiene el Barcelona.

Mientras tanto, Richard Carapaz, el nuevo rey de la montaña en el Tour de Francia. La locomotora de Calche terminó tercera en la etapa 19 y gracias a los 91 puntos acumulados en la clasificación de la montaña, se adueñó del maillot de Lunares, superando por un punto a Tadej Pogačar. Un nuevo hito para el ciclismo ecuatoriano que llega además en una fecha inolvidable 5 años después de conquistar la histórica medalla de oro olímpica en Tokio. ¡Qué maravilla!

amigas, amigos, en minutos más inicia la jornada deportiva. La compañía Saracay Express con 14 de febrero, la final de la Copa Confraternidad Serie B. 3 de la tarde, Cooperativa Héctor Ibarra con Remises Tuachi, final de la Copa Confraternidad Serie A. 16 horas, Cooperativa Cimas de Mopolí con Taxis Tour por el tercer lugar Serie B. 17 horas, Cooperativa Terminal Terrestre con Costa Colorada por el tercer lugar Serie A. 18 horas, compañía Jeep Express con la Cooperativa Progreso, la final de la Serie B. La final de la Serie A, Cooperativa Unidad Nacional con la Río Amazonas, premiación, clausura y evento social. Lo que viene es mi compañero Wellington con todas las notas, la cartelera deportiva de primera A, primera B, notas internacionales, porque en cuanto a información local, creemos haber cumplido con las noticias importantes, amigas, amigos. Ay,

0: 13:59, estamos listos para continuar con más de la información deportiva a través de Flama 104.5. Señoras y señores, muchas notas interesantes que las tenemos acá para compartirlas con ustedes. Comentarles que la Conmebol mantendrá el formato para las eliminatorias del Mundial 2030. Así lo señala el señor Francisco Egas, actual presidente de la Federación Ecuatoriana de Fútbol. El presidente de la Federación Ecuatoriana de Fútbol, el señor Francisco Egas, vicepresidente de la Conmebol, reveló que la Confederación tiene la intención de no cambiar el formato para las eliminatorias sudamericanas al Mundial 2030. El directivo explicó que existe un consenso entre todos los miembros de la Conmebol para mantener a las 10 selecciones, a pesar de que Argentina, Paraguay y Uruguay estén clasificadas a la cita mundialista. Señoras y señores, lo que hemos definido hasta ahora prácticamente toda la federación es el todo contra todos, y los 10 participantes, el reto estará en encontrar una motivación para que los países anfitriones del mundial también compitan a muerte, dijo Egas al periodista Nicolás Rivera de la colega Radio DiBlue. Sin embargo, la Conmebol no se ha pronunciado por la cantidad de cupos que tendrá para la cita mundialista del 2030, ya que 7 equipos competirán por 6 clasificaciones directas y 1 al repechaje. El presidente de la Federación Ecuatoriana de Fútbol descartó una posible modificación para el formato y buscan crear otra competición para un incentivo extra. La Conmebol ya está trabajando en un torneo conjunto con la UEFA y existen varias alternativas, señaló el dirigente. Señoras y señores, finalmente Egas adelantó que ya tienen pensada una fecha para el arranque de las eliminatorias sudamericanas. La idea es empezar el próximo año, será junio o septiembre, confirmó el directivo, pero aún depende del anuncio de la Conmebol. Entonces, si todo se mantiene como explicó Egas, 10 selecciones competirán en las eliminatorias sudamericanas al Mundial 2030, pero 3 de ellas ya están clasificadas para este torneo. Son las 14:12 en todo el territorio ecuatoriano. Vamos a hacer una breve pausa y ya regresamos enseguida con más información deportiva.
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1: Dos de la tarde con cinco minutos en todo el territorio ecuatoriano. Vamos a continuar con más y información deportiva a través de Flama 104.5. Señoras y señores, muchas novedades en cuanto al torneo también. Notas interesantes, les comento que la jornada que se jugó, ya tenemos los resultados acá, la que se jugó en estos días. A ver, ¿dónde teníamos por acá la información? Y les comento que los resultados de la vigésima primera fecha de la fase 1 de la Liga Pro del fútbol ecuatoriano se jugó entre martes, miércoles y jueves. El martes se jugaron los siguientes compromisos: Libertad FC enfrentó al cuadro del Delfín a las 16:30. El marcador fue favorable para el equipo de Libertad 1-0 ante el Delfín, el equipo cetáceo. Mientras tanto, que a las 19:00 se enfrentaron Universidad Católica y el cuadro del Barcelona en la capital de los ecuatorianos, donde el equipo santo venció 2-1, que este fue el marcador final de este compromiso ante el cuadro ídolo del Ecuador. El día miércoles se jugaron 3 compromisos. Desde las 14:00, Macará enfrentaba al Deportivo Cuenca con un marcador favorable para el equipo ambateño. 3-0 fue el marcador final de este compromiso. A las 16:30, el Independiente del Valle recibió a Técnico Universitario en Sangolquí. 3-0 ganó el equipo de los Rayados, el equipo de Independiente del Valle, al Técnico Universitario. Mientras tanto, que Manta y Liga de Quito empataron a 1 en el Estadio Jocay de la ciudad de Manta, compromiso que se lo jugó desde las 19:00. Son las 14:07 y el día jueves también se jugaron 3 compromisos, es decir, el día de ayer también hubieron 3 compromisos que se jugaron, 2 en el mismo horario y el 1 a las 19:00. Los compromisos que se jugaron a las 16:30, Leones FC enfrentaron al equipo de la ciudad, al Guayaquil City, y el marcador fue 1-1. Mientras tanto, que en Machala, el Orense recibió a Aucas. 2-1 ganó el equipo machaleño al equipo del Aucas. 2-1 fue el marcador de este compromiso. Y a las 19:00, Emelec y Mushurruna empataron a 1 en el Estadio Jocay de la ciudad de Manta. 1 Emelec, 1 Mushurruna. Este compromiso que cerraba pues esta vigésima primera fecha de la primera etapa de la Liga Pro del fútbol ecuatoriano. ¿Cómo está la tabla de ubicaciones? Ya jugado estos compromisos de la siguiente manera, señoras y señores. El equipo de Independiente del Valle, que yo, sí, por un criterio personal diría que ya es el equipo de Independiente del Valle, tiene una probabilidad de rendimiento del 82.54%, tiene 52 puntos, y sus seguidores, la Universidad Católica, con 35 puntos, con el 55.56% de probabilidad. Pero yo digo que el Independiente del Valle podría ser ya el campeón del 2026 con la cantidad de puntos que ha dejado a sus seguidores. El uno es la Universidad Católica, el otro es el equipo de Aucas, que también tiene 35 puntos. Más abajito está el cuadro del Barcelona con 34 puntos en la cuarta ubicación de la tabla. La quinta ubicación de la tabla es para el Macará con 32 puntos con el 50.79%. Y de rendimiento, esto durante el torneo que se ha jugado ya en este 2026. Sexta ubicación para Liga Deportiva Universitaria de Quito, que actualmente tiene 29 puntos. Séptima para Leones FC con 28 puntos. Y la posición 8 es para el cuadro de Emelec con 28 puntos. Y la novena ubicación de la tabla para el Deportivo Cuenca con 28 puntos. Señoras y señores, más abajito aparece en la décima posición de la tabla aparece el Guayaquil City con 27 puntos, Orense con 26, posición 11, 12 para el Mucio Urruna con 25 puntos. En la posición 13 de la tabla está la Libertad FC con 24 puntos y el técnico universitario en la posición 14 con 23 puntos. Más abajito en la posición 15 de la tabla está el cuadro del Delfín con 23 puntos. Y más abajito, en la final de la tabla, o en la parte final de la tabla de ubicaciones, se encuentra el cuadro del Manta con 14 puntos y menos 18 de gol diferencia. Señoras y señores, este equipo mantense ha tenido un 22.22% de rendimiento en lo que va de esta jornada de la Liga Pro del fútbol ecuatoriano, donde se jugó la 21ª fecha de la primera parte de este torneo. Hay que ver qué pasa en el transcurso, pueda que los equipos que van siguiendo al actual puntero o que tenga un traspié el Independiente del Valle podrían alcanzarlo, pero está bastante, bastante difícil la cosa. Pero como el fútbol no tiene lógica, podría darse aquello, ¿no? Pero bueno, vamos a ver qué es lo que pasa en el transcurso del torneo, en lo que sigue, en lo que va de este 2026. Los goleadores están clasificados de la siguiente manera: el señor Ronnie Carrillo del Mucio Urruna con 9 goles es el actual que está en la parte alta, seguido de Francisco Pose de Macará, Emerson Pata de Independiente del Valle y Juan Luis Anangonó de Leones FC con 8 goles. Con 7 goles está Darío Beneto de Barcelona, Edinson Mero del Guayaquil City, Walter Agustín Herrera de Lorense, Yorcaef Reasco de Matías Perello de Independiente del Valle. Y con 6 goles están Franco Ayunta del Delfín, Byron Palacios de Universidad Católica, Bruno Miranda de Aucas. Con 5 puntos está Luca Klimowicz de Melec, Matías Klimowicz del Deportivo Cuenca, Carlos González de Independiente del Valle, Billington Banda de Libertad, Jorge Ordóñez de Deportivo Cuenca. Y con 4 unidades, con 4 goles, se encuentran Junior Sornosa de Independiente del Valle, Emiliano Grifa de Leones FC, Julián Anaya del Técnico Universitario, Johnny Quiñones de Barcelona, Pablo González, Damián Díaz del Guayaquil City, Diverson Silva de Liga de Quito, José Fajardo, Mauricio Alonso, Daniel Clavijo de Universidad Católica. Ahí está la clasificación de los goleadores de este torneo 2026. Programación para la siguiente jornada de la siguiente manera, señoras y señores: la 22ª fecha de la fase 1 de la Liga Pro del fútbol ecuatoriano se juega desde este sábado. El día de mañana a las 19 horas Técnico Universitario recibe al cuadro del Macará, mientras tanto que para el día domingo 26 de julio se jugarán 4 compromisos. Mucha atención: desde las 13 horas 15 Aucas recibe al cuadro del Macará en el estadio La Caldera del Sur, a las 13 horas 15 Delfín en el estadio Jocay de la ciudad de Manta recibe a Leones FC, mientras tanto que a las 15:45 el Orense recibe a Independiente del Valle en Machala, y a las 19 horas 15 el cuadro del Barcelona enfrenta a Liga Deportiva Universitaria de Quito en el Estadio Monumental de la ciudad de Guayaquil. Estos compromisos para el día domingo. El día lunes se jugarán 3 compromisos: el primero a las 14 horas Mucio Urruna enfrenta a Libertad FC, a las 16 horas 30 Guayaquil City recibe a la Universidad Católica, y a las 19 horas se cierra la 22ª fecha de la Liga Pro del fútbol ecuatoriano con el compromiso entre el Deportivo Cuenca y el cuadro de Emelec. Señoras y señores, esta es la programación para la próxima jornada de la Liga Pro del fútbol ecuatoriano. Exactamente las 14:15 minutos, vamos a una pausa, regresamos enseguida con más de la información deportiva aquí en Flama 104.5.
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Les comento que la deuda de Emelec ascendió a 35,8 millones de dólares, según el informe de la directiva de José David Jiménez. Este jueves 23 de julio se desarrolló la Asamblea Extraordinaria de Socios de Emelec, con la presencia de 137 personas y la directiva de José David Jiménez hizo una actualización de la situación financiera del club desde el 2023 hasta el 2026. Es el informe económico. La dirigencia actual reportó que la deuda del cuadro eléctrico de Emelec ha pasado de 27,60 millones y está en 35,82 millones, con un incremento de 8,2 millones en ese lapso de tiempo. La periodista Emmy Inga compartió los indicadores financieros presentados durante la asamblea de socios. En el reporte señalan los incrementos que existen en la presidencia de José Pilegi, César Avilés, Jorge Guzmán y la actual. Señoras y señores, así ha subido la deuda de Emelec desde el 2023 hasta el 2026. 14:20 minutos en todo el territorio ecuatoriano. Gracias a quienes están con nosotros compartiendo la información deportiva. Les comento que Patricio Hurtado cuestionó el arbitraje tras el empate de Liga de Quito. No nos han permitido sumar 3 puntos, comentó Patricio Hurtado, director técnico interino de Liga de Quito. Analizó el empate ante Manta, pero también apuntó contra el arbitraje de este encuentro por la Liga Ecuavet en el Estadio Jocay de la ciudad de Manta. En conferencia de prensa, el ecuatoriano no se guardó nada. Lamentablemente, el arbitraje terminó condicionando el resultado en la jugada del gol. Existe un jugador nuestro en el suelo y aún así se da continuidad a la acción. Además, las líneas del VAR no se trazan de forma correcta y hubo otras acciones que por su naturaleza debieron ser revisadas. El entrenador estuvo indignado con las decisiones del árbitro y el VAR. Ahora no solo hay que cuidarnos de los rivales, sino del arbitraje. Hoy no nos han permitido sumar 3 puntos, pero el equipo está despertando, comentó Patricio Hurtado, director técnico interino de Liga Deportiva Universitaria de Quito. Son las 14:22, 2:22 en todo el territorio ecuatoriano. Gracias a quienes están con nosotros compartiendo la información deportiva. Señoras y señores, a través de Radio Flama 104.5. Vamos a continuar con más información deportiva. Permítanme comentarles que Asensio dice que la situación actual del cuadro de Barcelona deberían renunciar todos los directivos y llamar a elecciones. Nicolás Asensio, goleador histórico del cuadro del Barcelona Sporting Club, se pronunció sobre la situación institucional que atraviesa el conjunto amarillo y fue contundente al pedir un cambio en la conducción del club. El ex delantero, quien además se identifica como hincha y socio del Barcelona, habló este viernes 24 de julio para el programa Marcador de Radio City, donde consideró que la actual dirigencia debería dar un paso al costado y permitir la llegada de una nueva administración. Como goleador histórico de Barcelona, segundo en la tabla con 93 tantos, como hincha y socio, yo digo que deberían renunciar los directivos y llamar a elecciones para que venga gente con ideas nuevas, manifestó Asensio. En sus declaraciones, llegan en un momento complejo para Barcelona, con una situación institucional marcada por cuestionamientos alrededor de la gestión dirigencial, controversias en la asamblea de socios y la situación jurídica de su presidente Antonio Álvarez. A esto se suman los resultados irregulares que ha registrado el equipo en el ámbito deportivo. Asensio mantiene una

0: fuerte vinculación con el cuadro torero, además de su condición de socio e hincha, dejó una importante huella durante su etapa como futbolista y registra 93 goles oficiales con Barcelona, cifra que lo coloca entre los máximos anotadores de la historia de esta institución. Actualmente vinculado al proyecto deportivo de Guayaquil City, el ex atacante no ocultó su preocupación por el presente del ídolo y planteó las elecciones como el camino para renovar la conducción del club y permitir la llegada de dirigentes con nuevas propuestas. Esa es la nota que suena. Ahora
1: una voz la vamos a conocer. Como socio. Sí. Hoy, la verdad, yo digo, para mí tendrían que renunciar los directivos, llamar a elecciones.
2: SOS Barcelona.
1: Llamar a elecciones para que venga gente con ideas nuevas, gente que tenga la posibilidad, gente que pueda ir a un banco que le puedan prestar plata.
0: Dos de la tarde con 25 minutos. Ahí estaba un video corto dando algunas indicaciones sobre cómo se maneja actualmente y qué es lo que necesita, qué es lo que requiere el cuadro del Barcelona, que todos los directivos den un pie al costado y que vengan nuevos dirigentes con nuevas ideas para que pueda así seguir adelante el equipo ídolo del Ecuador. Eso fue lo que dijo Nicolás Asensio como socio, como hincha del Barcelona, pero que actualmente está junto al Guayaquil City en un trabajo que están haciendo desde las canteras del cuadro de la ciudad. Bueno, están en un proyecto deportivo que podría a largo plazo darle buenos réditos al equipo del Guayaquil City. Exactamente a las 14:26 minutos, brevemente les comento que el Orense y su reclamo en redes sociales de una polémica en el duelo ante Aucas no están conforme con el arbitraje. ¿Qué está pasando con los señores colegiados del fútbol ecuatoriano? Porque lo mismo que pasó en el compromiso entre Manta y Liga Deportiva Universitaria de Quito, también hubo inconformidad en el compromiso que jugó Orense ante el equipo de Aucas. Orense Sporting Club consiguió una importante victoria por 2-1 ante Aucas, pero un día después del encuentro decide utilizar sus redes sociales para recordar una de las acciones más polémicas que dejó el compromiso disputado en el Estadio 9 de Mayo de la ciudad de Machala, el encuentro correspondiente a la fecha 21 de la Liga Pro, disputado el jueves 23 de julio, comenzó favorable para Aucas, que consiguió ponerse en ventaja. Sin embargo, el conjunto machaleño reaccionó y encontró el empate mediante su canterano, Sergio Vázquez, antes de completar la remontada con el tanto de Quiñones. Pese a quedarse con los 3 puntos, Orense terminó inconforme con una decisión arbitral ocurrida cerca del minuto 88. La acción, un defensor de Aucas pareció impactar el balón con la mano dentro del área, generando el inmediato pedido de penal por parte del conjunto local. El árbitro Juan Carlos Andrade revisó posteriormente la jugada en el VAR, que estuvo a cargo de Giselle Giler. Finalmente determinó que no existía una infracción sancionable. La decisión provocó debate y cuestionamiento después del partido. Orense decidió pronunciarse de una manera particular este viernes 24 de julio. La cuenta oficial del club publicó un video con las imágenes correspondientes a la revisión de la polémica acción, acompañándola únicamente con un emoji, sin realizar acusaciones ni publicar un comunicado formal. Pero si hubiese perdido el equipo, ahí sí se le iba a poner difícil la situación a los árbitros que manejaron este compromiso. El mensaje fue suficiente para dejar clara la postura del conjunto machaleño. Aunque Orense terminó ganando 2-1, utilizó la ironía en redes sociales para expresar su inconformidad con una decisión arbitral que pudo significar un penal a su favor en los minutos finales. Exactamente a las 14:29 minutos Señoras y señores, ha sido un gusto grato verles acompañado con la mejor información deportiva a través de Flama 104.5, la estación de la Tierrita. Como siempre, es un honor, ¿no?, poder acompañarles a todos ustedes. Ya se viene más en la programación de Flama 104.5. Nosotros les decimos gracias a todos y cada uno de ustedes. Y más adelante ya estaremos, les hago desde ya la invitación para que nos acompañen desde Qué Buena Tarde a partir de las 15 horas, 3 de la tarde. Como siempre, un abrazo para todos ustedes y el lunes estará en este espacio de deportes Don Moisés Trujillo. Buenas tardes.
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0: Qué placer grato decirles buenas tardes y bienvenidos. Señoras y señores, eso es Qué Buena Tarde en una nueva edición. Gracias a todos ustedes quienes se conectan a esta hora, quienes programan con nosotros, quienes a esta hora se suman a nuestra programación. Para nosotros es un gusto grato poder acompañarles como cada tarde, de lunes a viernes, desde las 15 hasta las 16:30. Generamos la mejor diversión acá a través de Flama 104.5, la estación de la Tierrita. Así que les decimos bienvenidas y bienvenidos a todos ustedes a elegir las canciones junto a nosotros a través del 0989-016812. Tenemos una biblioteca amplia de éxitos para compartir en esta tarde espectacular de viernes ya fin de semana. Así que yo les doy la más sincera y cordial de las bienvenidas junto a DJ Ficti. Yo soy Wellington, por supuesto, quien les habla en la conducción de esta programación. Esto es Qué Buena Tarde a través de Flama, la estación de la Tierrita. Señor DJ, ¿qué tenemos preparado? Es viernes y por supuesto que la gente lo sabe, ¿no? Es viernes y nuestros fanáticos, nuestros oyentes lo saben. Dele.
1: Reggaeton Old School.
0: Les invitamos a seguirnos en nuestras redes. Estamos como Wellington Murillo en TikTok y por supuesto como Radio Flama 104.5 también, ¿ah? 15-9. Aquí arrancamos. 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Aquí arrancamos. ¡Qué buena tarde!

Señoras y señores, qué gusto poder acompañarles, poder compartir nuestra programación, así que súbale volumen, que aquí estamos, desde la estación de la Tierrita. Gracias por estar junto a nosotros, disfrutando de la programación. Gracias por compartir, ¿eh? A nuestros amigos de la capital de los ecuatorianos, qué gusto grato. A toda la gente de la provincia de Manabí también, gracias, en la provincia de Los Ríos. Un abrazo grande para toda la gente de la provincia del Guayas. Están celebrando los 491 años de fundación de la Perla del Pacífico. Así que saludos cordiales allá en el Manso Guayas. Saludos. Gracias a toda la gente maravillosa que nos escribe, nos reporta sintonía desde allá. 15, 16 minutos. 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A quienes ya nos reportan sintonía, qué gusto grato, ¿eh? A quienes están conectados a través del TikTok, en nuestra transmisión que hacemos a través de nuestra página principal como Wellington Murillo y en la principal de Flama 104.5. Ahí estamos saludando a todos y cada uno de ustedes. Gracias por unirse, gracias por regalarnos corazoncitos también, ¿eh? Dele, taca, taca a la pantalla. No se canse, vamos, vamos, dele. Taca, taca, ahí a la pantalla. 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Vamos a seguir, señor DJ.

Por acá nos dice Juliet, saludos para el tío Fitti. Está disfrutando de la programación. Saludos, tío, dice. ¿Eh? Salúdale por ahí, mi querido DJ. Gracias por estar junto a nosotros, disfrutando la programación. Esto es Qué Buena Tarde.

Exactamente las 15:23. Vamos a continuar. Gracias a quienes a esta hora nos reportan sintonía, a quienes están disfrutando de la programación, qué gusto grato. 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Gracias a quienes a esta hora nos reportan sintonía, están disfrutando de la programación, qué gusto grato. Vamos con esto, dele, súbale, súbale.

Vamos a enviar saludos a mi gran amigo Henry Barcos también. Disfrutando de la programación. Así que mi estimado Henry, un abrazo grande. Gracias al reporte de sintonía a esta hora. ¿Por dónde anda, maestro? Repórtese.

Juliet dice siempre con Radio Flama. Gracias a la gente de Cuenca, un abrazo. Muchísimas gracias. Gracias por estar junto a nosotros, disfrutando de la programación. Nos vamos a una pausa, regresamos enseguida con más. No se desconecte porque disfrutamos de un excelente viernes.

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7: Exactamente a las 15:28 minutos, 3 de la tarde con 28 minutos en todo el territorio ecuatoriano. Gracias por estar junto a nosotros. 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Vamos a avanzar, señor DJ. ¿Qué tenemos para continuar? Lluvia. Tenemos lluvia.
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7: Está cayendo la lluvia acá en Santo Domingo. A uno que se le ha perdido el corazón, no sé quién será.
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0: Vamos a enviar saludos a Anthony Coveña. Está disfrutando de la programación. ¿Qué más, mis índices, ah? Así que saludos, Anthony. ¿Cómo estamos, mi hermano? Un abrazo grande para ti. Gracias. ¿A quiénes se van sumando a nuestra programación? ¿A quiénes se unen en esta tarde lluviosa acá en Santo Domingo? Gracias por estar junto a nosotros, compartiendo, ¿ah? A quienes se conectan a través de nuestra página en TikTok como Wellington Murillo y, por supuesto, a quienes están conectados a través de la página de la radio como Radio Flama 104.5 en TikTok también. Aquí estamos, acompañándoles en este viernes lluvioso acá en Santo Domingo. Vamos a una pausa, regresamos enseguida con más.
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0: Exactamente a las 15:49 minutos en todo el territorio ecuatoriano. Somos Flama 104.5, la estación de la tierrita. Permítame, mi estimado DJ Ficti, enviar un saludo muy especial. Por acá nos escriben un abrazo grande y un saludo muy especial para mi amorcito, así dice, ¿no? Para mi amorcito, para Valeria Rosado Bermeo en el Cantón La Maná. Esto es en la provincia del Cotopaxi, así que saludos cordiales. Un abrazo grande, un abrazo de parte de su amorcito, dice que le quiere muchísimo allá. Nos están reportando la sintonía, así que un abrazo grandote para ella, con mucho cariño, con mucho amor y con mucho aprecio de parte de su amorcito, dice, para Valeria Rosado Bermeo. Nos escucha en el Cantón La Maná de la provincia del Cotopaxi. Un abrazo grande, gracias por estar junto a Flama 104.5, la estación de la tierrita. 15:50. Vamos a seguir disfrutando más éxito, señor DJ. ¿Qué tenemos para continuar?
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0: Un tema es solamente porque está lloviendo. Estas son las mezclas de la lluvia, mi estimado Ficti. Mezclas de invierno.

Exactamente las 15:58. ¿Qué se siente el viernes, chicos? ¿Qué se siente el fin de semana? Gracias a quienes están con nosotros disfrutando de la programación. 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Gracias.

¡Vamos, señor Ficti! ¡Que se sienta el viernes, que se sienta el fin de semana! Felicidades a todos los cumpleañeros y cumpleañeras el día de hoy. Están disfrutando la programación, gracias. 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Vamos a enviar un saludo muy cordial. Disfrutan de la programación también. 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Así que saludos a toda la gente del restaurante Popellitos. Disfrutan de la programación. Le mandan a felicitar por acá, mi estimado Ficti. Bien esas mezclas. Saludos cordiales. Disfrutando de la programación. Nuestra queridísima jefa también, así que le enviamos un abrazo grande para ella también. Gracias por estar junto a nosotros. Desde Flama 104.5. Seguimos.

Exactamente a las 16:06, 4:06 minutos. 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Ahí estamos, conectados a la web. Nos vamos a la pausa. Ya regresamos enseguida con más diversión. Gracias a quienes nos escriben, a quienes nos envían sus sugerencias muy importantes en esta programación, por cierto. Nos vamos a la pausa y ya regresamos enseguida con más.

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4: Exactamente a las 16:10. Vamos a seguir. Pero antes permítame enviar un saludo cordial para Elena Velasco. Acá en Santo Domingo está disfrutando la programación, así que un abrazo grande para ella y para toda su familia. 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Vamos a seguir compartiendo más éxitos. Gracias a quienes se conectan, a quienes se suman, a los amigos de la transportación urbana, a nuestros amigos del taxismo también. Qué placer grato decirles buenas tardes y bienvenidos a seguir compartiendo más aquí en Flama.
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Exactamente, las 16:18 minutos. Gracias a quienes están con nosotros disfrutando la programación. 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Solamente por ti. 16:19, mi estimado Ficti. Por acá tenemos una amiga de esta casa que nos acompaña esta tarde. Estaba que bailaba por acá con nosotros, ¿eh? Así que le saludamos. Está con nosotros acá Nayeli Lor. Compartiendo la programación por acá, hasta que baila, dice, ¿eh? Exactamente a las 16:19. Vamos a enviar saludos a la capital de los ecuatorianos también. Nos reporta sintonía, gracias a Luis. 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Chef Luis Pagalo está con nosotros disfrutando de la programación.

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1: Hasta las 16 horas 30 les acompañamos con buena música aquí en la Estación de la Tierrita. Gracias a quienes comparten con nosotros este viernes. Es viernes y el cuerpo lo sabe, ¿sí o no, mi estimado Ficti? Gracias a la gente del Guayas, están celebrando un año más de fundación, sus 491 años de fundación, así que saludos en la Perla del Pacífico. Gracias por estar junto a nosotros.

0: Estamos llegando ya casi a la recta final de nuestro programa. Gracias a quienes nos envían mensajes, a quienes nos reportan sintonía, a quienes están junto a nosotros, a quienes nos siguen a través de nuestras páginas Radio Flama 104.5 en TikTok, en nuestra transmisión y también como Wellington Murillo. Muchísimas gracias. Saludos inmensos para todos ustedes. Acá está con nosotros Nayeli Lord. Dañito, ¿cómo le va a los tiempos? Qué gusto saludarle y qué placer que nos visite por acá.
1: Hola, Flama Lovers, ¿qué tal? ¿Cómo están? Muy buenas tardes y qué gusto volver a encontrarnos en esta tarde maravillosa para compartir con ustedes la mejor música, la mejor energía y sobre todo la buena vibra aquí en Radio Flama. Les saluda con muchísimo cariño Naye, dándole la cordial. Estoy un poquito nerviosa por volver a los micrófonos. Gracias por abrirnos.
0: A los tiempos, ¿no?
1: A los tiempos, Wellington.
0: A los tiempos viene un poquito nerviosa, pero bueno.
1: De verdad, gracias por abrirnos las puertas de sus hogares, por acompañarnos desde sus trabajos en el volante o en el transporte o donde quieran que estén. Ustedes son la razón por lo que cada día encendemos los micrófonos con tanta emoción. Y por supuesto, Wellington, no estoy sola. Estoy aquí junto a usted con la experiencia y el carisma, con la conducción, también con los mejores.
0: Muchísimas gracias.
1: Aquí con DJ Ficti. Que está listo para sorprendernos con las mejores mezclas, los éxitos que están marcando tendencias y esas canciones que nunca pasan de moda. Así que prepárense porque esta tarde viene recargada con la música, alegría y también con muchas sorpresas.
0: Así es. ¿Tenemos saludos esta tarde? ¿Sí?
1: Claro que sí, Wellington.
0: ¿Para quién tenemos saludos y dónde?

0: estoy un poquito nerviosa y le envío, o sea, quiero aprovechar en este momento para enviar un saludo muy especial, lleno de mucho cariño para mi esposo Diego Andrés, que en este momento nos está escuchando desde Quito, la capital de los ecuatorianos. Y también quiero dar un mensaje aquí en este espacio radial. Que gracias por estar siempre pendiente de nuestra programación, por apoyarme en cada paso y por acompañarnos a la distancia. Le mando un abrazo inmenso y un beso gigante hasta la carita de Dios. Y también a ustedes, Flamalovers, que gracias por acompañarnos y ser parte de esa gran familia. Los invitamos a subir el volumen y a cantar, a bailar y a disfrutar y compartir más que todo esta tarde con nosotros, porque esto apenas comienza y la buena música nunca se detiene.
1: Muchísimas gracias, Nayito. Gracias por visitar. Y también queremos hacer pública nuestras sinceras felicitaciones por el nuevo miembro de la familia. Muchas felicidades y muchas bendiciones. Que Dios bendiga siempre su hogar.
0: Muchísimas gracias, Wellington. Es una nueva etapa en la cual estamos viviendo con mucho amor y mucho cariño. La llegada de Dieguito Emiliano ha sido lo mejor que nos ha pasado en nuestras vidas.
1: Muchas felicidades y muchas bendiciones.
0: Es un nuevo Flamalover.
1: Un nuevo Flamalover, así usted lo ha dicho, mi estimado Nayito. Vamos a seguir disfrutando más éxitos. Viene más de DJ Ficti esta tarde, viernes, fin de semana. Y tú eres fotogénica.

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16:29, viernes, fin de semana, chicos. Muchos planes, muchos proyectos tienen para esta tarde ustedes, para esta noche, para mañana, fin de semana también. Disfrútelo relajado con la familia. Sí. Disfrute del fin de semana, descanse. Pero siempre escuchando la programación de Flama 104.5. Si tiene que viajar, pues hágalo. Pero sí, salga temprano, salga con tiempo, no vaya apurado, vaya despacio, disfrute de los paisajes que tiene nuestro querido Ecuador. Viaje relajado, ¿sí? Respetando siempre las señales de tránsito, respetando siempre todo aquello, ¿no? Y por supuesto, utilizando el cinturón de seguridad. Yo soy Wellington Murillo. Nos estamos despidiendo. Esperamos contar con vuestra sintonía el día lunes a partir de las 15 horas 3 de la tarde. Buen fin de semana para todos. En compañía de DJ Fig, estamos acá y volveremos el día lunes. Siga disfrutando la programación de Flama porque ya se viene más. Ya se viene Flama Music acompañados de DJ Fig a continuación. Porque así activamos el fin de semana, chicos. Así activamos el viernes, San Viernes. Nos vamos, chau, chau. Yo soy Wellington. Bendición para todos. Que nuestro Dios Padre Celestial los cuida a todos y cada uno de ustedes.

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6: La Agencia Nacional de Tránsito dispone nueva prórroga para licencias de conducir caducadas en Ecuador. Así extendió por segunda vez en menos de 30 días el plazo para circular con las licencias caducadas en Ecuador. La medida regirá hasta el 31 de diciembre. Esta disposición se aplica a las licencias vencidas desde el 30 de enero de este año. Para acogerse a la prórroga, los conductores deberán portar la licencia física caducada y el turno impreso para la renovación o, en caso de pérdida o robo, la denuncia correspondiente. Se trata de la segunda ampliación del plazo en menos de un mes. El pasado 26 de junio, la ANT había autorizado conducir con licencias hasta el 31 de agosto con licencias vencidas, pero ahora el beneficio se mantendrá hasta finalizar este 2026.
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1: La Comisión de Fiscalización recomienda el archivo del juicio político a Inés Manzano. La Comisión de Fiscalización de la Asamblea asegura que no se pudo demostrar una relación directa entre las funciones de la ex ministra Inés Manzano y los hechos señalados en la acusación. La Comisión de Fiscalización de la Asamblea aprobó este 24 de julio el informe que recomienda al Pleno el archivo del juicio político contra la ex ministra de Energía Inés Manzano. El juicio político contra Inés Manzano es impulsado por los asambleístas del Correísmo que la acusan de incumplimiento de funciones en el fallido contrato suscrito con la empresa Austral. La decisión se basa en que no se pudo demostrar una relación directa entre las funciones de la ex ministra y los hechos señalados en la acusación, según informó la Comisión de Fiscalización en un comunicado tras la aprobación del informe.
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